0: pensar que el Señor Jesús es diferente del Espíritu, que el Señor Jesús es uno y el Espíritu es otro. Y él dijo que absolutamente no es así. Jesús y el Espíritu eran uno solo.
1: Bienvenidos al Estudio Vida de la Biblia con Witness Lee. 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En esta ocasión, en el Estudio Vida del libro de Primera de Juan, recibiremos una revelación sorprendente, la cual es una advertencia muy seria y sobria para todos los creyentes. Muchos de nosotros hemos oído hablar acerca del anticristo. Sin embargo, ¿sabían que solo existen 4 versículos en la Biblia que mencionan ese título y que esos versículos están en las epístolas de Juan? Hoy en día, muchas personas esperan la manifestación del anticristo. No obstante, muchos se sorprenderán al saber que en realidad existen muchos anticristos y no solo uno. Según los 4 versículos escritos por Juan en sus epístolas, el título anticristo no representa a una persona, sino un principio. Pues bien, estaremos hablando de este tema en este mensaje que tiene por título El principio que el anticristo representa. Y como siempre, estamos muy contentos de tener una vez más con nosotros a Antonio Hernández. Bienvenido, Antonio.
2: Gracias por invitarme, Víctor. Este es un mensaje profundo que nos traerá mucha luz.
1: Para comenzar, quisiera leer los 4 versículos de Primera de Juan donde se menciona la palabra anticristo. El primer versículo está en Primera de Juan 2:18, que dice así: Niños, ya es la última hora, y según vosotros oísteis que el anticristo viene, así ahora se han presentado muchos anticristos. Por esto conocemos que es la última hora. Y luego dice en Primera de Juan 2:22. ¿Quién es el mentiroso, sino el que niega que Jesús es el Cristo? Este es anticristo, el que niega al Padre y al Hijo. El tercer versículo está en Primera de Juan 4:3, que dice: Y todo espíritu que no confiesa a Jesús no es de Dios. Y este es el espíritu del anticristo, el cual vosotros habéis oído que viene y que ahora ya está en el mundo. Y finalmente, en el versículo 7 de Segunda de Juan, dice lo siguiente: Porque muchos engañadores han salido por el mundo, que no confiesan que Jesucristo ha venido en carne. Quien esto hace es el engañador y el anticristo. Entonces, Antonio, ¿qué tal si usted nos da una breve palabra de introducción en cuanto a estos versículos?
2: Es muy interesante esta sección de la palabra que habla acerca del anticristo. La mayoría de nosotros pensamos, debido a la teología tradicional, que el anticristo está relacionado con el número 666 y que pronto se manifestará. Pero cuando leemos las epístolas de Juan, nos damos cuenta que las cosas son diferentes. Por supuesto, sabemos que existirá una persona, el hombre de iniquidad, pero vendrá al final de esta era. Sin embargo, aún en la época de Juan ya se manifestaba el principio del anticristo. El prefijo anti significa estar en contra de, pero también significa reemplazar a Cristo o buscar un sustituto para Cristo. Por tanto, esta palabra tiene un significado muy amplio.
1: Gracias, Antonio. Bien, con estos versículos como trasfondo del mensaje, vayamos de una vez al primer segmento para escuchar a Witness Lee. y el Estudio Vida de Primera de Juan. Adelante.
3: In these four verses,
0: en estos cuatro versículos,
3: you read again, you could see,
0: cuando los leemos de nuevo, podemos ver
3: there is a principle of Antichrist.
0: Que hay un principio del anticristo. Permítame leerles de nuevo, Primera de Juan 2:18. Dice, niños, ya es la última hora, y según vosotros oísteis que el anticristo viene, así ahora se han presentado muchos anticristos. Por esto conocemos que es la última hora. Sin duda, este versículo implica un principio. Si alguien practica este principio, entonces estará en la categoría de anticristo. En los primeros días, en la época de los apóstoles, se hablaba mucho y se enseñaba mucho acerca del anticristo. Anticristo, el anticristo, el anticristo que viene. Juan súbitamente se refiere a esto cuando dice, vosotros oísteis que el anticristo viene. Y luego les dice que ya se han presentado muchos anticristos. El hecho de que haya muchos anticristos implica un principio. El principio que el anticristo representa. En Primera de Juan 2:22 dice, ¿quién es el mentiroso, sino el que niega que Jesús es el Cristo? Este es anticristo, el que niega al Padre y al Hijo. Aquí vemos más claramente este principio. El principio consiste en negar algo referente a la persona de Cristo. Por ejemplo, Cerinto negaba que Jesús era Cristo, y él separaba a Jesús de Cristo. ¿Ven esto? Él lo negaba. El prefijo griego anti tiene dos significados principales. El primer significado es estar en contra de, pero también significa en lugar de o en vez de. Por tanto, el título anticristo tiene que ver con el hecho de negar lo que Cristo es. En las epístolas de Juan, un anticristo es alguien que está en contra de Cristo y que reemplaza a Cristo con algo más.
1: Antonio, acabamos de escuchar que el prefijo anti tiene dos significados. En primer lugar, significa estar en contra de Cristo. Y en segundo lugar, significa reemplazar a Cristo con algo más. El segmento anterior es una descripción muy útil que nos ayuda a comprender el principio del anticristo del cual habla Juan en sus epístolas. Entonces, ¿qué nos puede usted comentar en cuanto a esto?
2: Como usted dijo, la mayoría entiende que el prefijo anti solo significa alguien que pelea en contra de Cristo, incluso hasta físicamente. Pero este prefijo griego tiene dos significados principales, uno de los cuales es mucho más profundo. El prefijo anti también significa reemplazar a Cristo. Por ejemplo, las personas pueden reemplazar a Cristo con su propia manera de ser. Existen en el mundo muchos sustitutos para Cristo. Basados en este principio, todos estos sustitutos son anticristos. Aunque no son anticristos en persona, son anticristos en principio, ya que nos apartan del disfrute de la persona de Cristo. En ese sentido, son cosas que sustituyen a Cristo y no simplemente falsos cristos. Los anticristos son aquellos que niegan la deidad de Cristo y lo reemplazan de muchas maneras.
1: Gracias, Antonio. La revelación cristalina que estamos recibiendo consiste en que el anticristo no solo se refiere a alguien que está en contra de Cristo. Los anticristos también se refieren a todos aquellos que niegan la deidad de Cristo y lo reemplazan de muchas maneras, ya sea consciente o inconscientemente. Por esa razón, necesitamos profundizar en este segundo aspecto. Y para eso, regresemos de nuevo con Witness Lee para escuchar más acerca de este punto tan sobrio y serio. Adelante.
3: When you deny what he is,
0: cuando negamos lo que Cristo es,
3: spontaneously you will replace him.
0: Espontáneamente lo estamos reemplazando con cosas erradas. Por ejemplo, los modernistas actuales, ellos niegan que Cristo es nuestro Redentor. Ellos no admiten que Cristo murió en la cruz por nuestros pecados, sino que ellos dicen que Él murió como un mártir, que fue perseguido por causa de su filosofía. O sea que lo mataron por sus enseñanzas. Los modernistas dicen que Cristo fue crucificado por causa de su filosofía y niegan que Cristo es nuestro Redentor. Ellos dicen, ah, sí, fue un mártir, no fue un Redentor. Entonces ellos reemplazan a Cristo con un mártir. Por tanto, en lugar de un Redentor, ellos tienen un mártir. En esto consiste tener algo en lugar de Cristo, lo cual es el resultado de negar lo que Cristo es. Así que ahora debemos ser muy cuidadosos y nunca debemos negar nada de lo que Cristo es. Jamás debemos negar ninguna cualidad, ningún aspecto, ningún atributo de la persona de Cristo. Si negamos algún aspecto o atributo de la persona de Cristo, estaremos practicando el principio del anticristo. Al oír esto, quizás algunos digan, no, yo no soy un anticristo, porque no estoy en contra de Cristo. Pero es probable que usted no esté en contra de Cristo de manera consciente, pero puede estar en contra de Cristo de manera inconsciente. ¿Pueden ver esto, santos?
1: Antonio, una persona puede llegar a convertirse en anticristo de manera inconsciente. Entonces me pregunto, ¿cuántas personas hay en la tierra actualmente que han llegado a convertirse en anticristo y ni siquiera son conscientes de ello? Esa es la razón por la que Winnesley dice que debemos ser muy cuidadosos y jamás negar lo que Cristo es, para no reemplazarlo con algo diferente. Entonces, Antonio, ¿qué nos puede usted comentar en cuanto a este punto tan crucial?
2: Es realmente importante lo que dice Winnesley. Si negamos cualquier aspecto de Cristo, ya sea su divinidad o su verdadera humanidad, entonces llegamos a convertirnos en anticristos. Si tenemos

0: negar cualquier aspecto de la persona de Cristo significa que hemos reemplazado a Cristo con algo diferente, ya sea consciente o inconscientemente. Cuando una persona no ha logrado ver esto, puede llegar a convertirse en anticristo sin darse cuenta. Esto es un asunto muy serio.
1: Así es, Antonio. Y antes de regresar con Winnesley, quisiera que por favor nos comente algo acerca de un artículo que usted leyó en la revista Arqueología Bíblica. Esa revista habla acerca de un libro muy popular que sigue el mismo principio del anticristo. ¿Qué nos puede comentar al respecto?
0: Recientemente estuve leyendo un artículo en una edición de la revista Arqueología Bíblica, donde ellos hablan acerca del libro El Código Da Vinci. Cuando leí el comentario me quedé bastante sorprendido, porque me di cuenta que es exactamente el mismo principio del anticristo. Este ha sido un libro muy vendido entre el público. Es una mezcla de historias falsas, de herejías y de pensamientos muy atractivos respecto a la historia actual. Sin duda, lo que presentan en este libro son sustitutos para Cristo. Niegan consistentemente la deidad de Cristo, lo cual coincide con lo que está sucediendo en el mundo actualmente. Muchas personas compran ese tipo de libros con desesperación y los leen sin darse cuenta que esos escritos están en el principio del anticristo. No solo niegan aspectos de la persona de Cristo, sino que además se constituyen en un reemplazo o sustituto del propio Cristo. Ese libro está lleno de herejías y de falsas historias. Necesitamos estar atentos a esas cosas.
1: Gracias, Antonio. Sin duda, ese es un ejemplo muy claro de cómo las personas involucradas en escribir ese tipo de libros no se dan cuenta que están yendo en contra de Cristo de manera consciente. Pero además, muchas personas leen ese tipo de libros y reemplazan a Cristo inconscientemente con falsas historias y herejías. Y no hay duda de que esto es algo terrible. Por eso, necesitamos que el Señor nos ilumine para que veamos claramente que cualquier cosa que reemplace a Cristo está en el principio del anticristo. Bien, regresemos de nuevo a Winnesley para escuchar la conclusión de este mensaje. Adelante.
2: You do have a verse.
3: Sí, tenemos un versículo
2: in 2 Corinthians,
3: en 2 Corintios 3:17 que dice, y el Señor es el Espíritu. También hay otro versículo que confirma el versículo anterior y es 1 Corintios 15:45 que dice, fue hecho el postrer Adán espíritu vivificante. No creo que exista una palabra más clara que estos dos versículos de la Biblia. Permítame decirles algo. En el lejano Oriente, a partir de 1933, comencé a percatarme de que Cristo es el Espíritu. En esa época, yo estaba bajo la estricta enseñanza de la Asamblea de los Hermanos. Según su enseñanza, el Padre, el Hijo y el Espíritu eran tres personas separadas. Esa fue la enseñanza que yo heredé de la Asamblea de los Hermanos, la cual coincidía con la enseñanza tradicional y común del cristianismo. Yo llegué a la vida de iglesia en 1932. Y al año siguiente me mudé a Shanghai para estar con el hermano Watchman Nee. Un día, la iglesia en Shanghai invitó a un predicador chino que laboraba con la misión interior de la China. Y lo invitaron para que diera un mensaje en una de las reuniones. Y él habló acerca de que el Señor es el Espíritu. Él recalcó enfáticamente que no debíamos pensar que el Señor Jesús es diferente del Espíritu, que el Señor Jesús es uno y el Espíritu es otro. Y él dijo que absolutamente no es así. Jesús y el Espíritu eran uno solo.

0: Y el hermano Ni estaba sentado en la parte de atrás del salón y al escuchar esto dio un fuerte amén. Lo dijo muy fuerte. Y esto me sorprendió muchísimo. Esa reunión fue como a las 5 de la tarde, así que después me acerqué para conversar con el hermano Ni respecto al mensaje. Nosotros en ese entonces solíamos salir a caminar y a hablar. Y durante esa caminata le dije, hermano Ni, ¿cómo es que Jesucristo es el Espíritu? Él me contestó, Witness, es imprescindible que todos sepamos que Cristo es el Espíritu, y este debe ser nuestro mensaje. Por lo tanto, a partir de ese momento, empecé a estudiar este asunto con gran empeño, y ¿saben qué? Cuanto más estudiaba, más me convencía de que Cristo y el Espíritu son uno.
1: Pues bien, Antonio, acabamos de escuchar el testimonio del momento en que Witness Lee escuchó por primera vez que Cristo es el Espíritu y la impresión que eso le causó. Pienso que esta historia tiene un valor incalculable. El hermano Lee escuchó esto por primera vez de un predicador perteneciente a la misión al interior de la China y quedó muy sorprendido. Pero su sorpresa fue mayor cuando escuchó que Watchman Nee dio un fuerte amén como respuesta a la afirmación de que Cristo es el Espíritu. Entonces, Antonio, en cuanto a este testimonio tan valioso, ¿por qué es tan importante y crucial que enfaticemos que Cristo es el Espíritu según lo revelan los versículos de 2 Corintios 3:17 y 1 Corintios 15:45?
2: Esa es una pregunta muy interesante, Víctor. La mayoría de nosotros tenemos un trasfondo tradicional, así como lo tenía Witness Lee. Él perteneció durante 7 años al grupo de Benjamin Newton, de la Asamblea de los Hermanos, donde aprendió muchas doctrinas básicas fundamentales en su contacto con ellos. Una de esas doctrinas básicas está relacionada con el Dios triuno, el Padre, el Hijo y el Espíritu. Ellos consideraban a los tres de la Deidad como tres personas separadas. Por tanto, esa tarde, durante el mensaje del predicador chino, cuando él mencionó que el Señor es el Espíritu, Witness Lee se sorprendió muchísimo. Su sorpresa fue mayúscula, no solo con la afirmación, sino con la respuesta del hermano Ni. Pienso que todo esto está relacionado con nuestra experiencia. Sabemos por medio de la verdad en las Escrituras el hecho de que el Padre, el Hijo y el Espíritu son el Dios triuno. En la teología tradicional, la mayoría se aferra a este hecho de manera prevaleciente. Pero existe otro aspecto relacionado con nuestra experiencia. Si no nos damos cuenta que el Señor es el Espíritu, no podremos experimentar al Dios triuno que mora en nuestro espíritu. El disfrute y la experiencia del Dios que conocemos se hace real a nosotros por medio del segundo de la Deidad, quien llegó a ser el Espíritu vivificante en resurrección. Ahora podemos experimentar y disfrutar al Dios triuno, porque Cristo en resurrección llegó a ser el Espíritu vivificante.
1: Gracias, Antonio. Esta revelación de que Cristo en resurrección llegó a ser el Espíritu vivificante es absolutamente maravillosa y sumamente crucial para nuestra experiencia cristiana. Sin duda, este debe ser nuestro mensaje de aquí en adelante. Así como Witness Lee quedó sorprendido cuando escuchó que el Señor es el Espíritu, asimismo, creo que muchos de los que escuchan este mensaje están igualmente sorprendidos. Pero queridos radioescuchas, tenemos que olvidarnos de las enseñanzas tradicionales acerca de la Trinidad y abrir todo nuestro ser para poder ver esta revelación tan crucial. Si nosotros verdaderamente queremos disfrutar y experimentar a Cristo, necesitamos darnos cuenta que Cristo en resurrección llegó a ser el Espíritu vivificante. Por ello, el apóstol Pablo afirmó esto en 1 Corintios 15:45 y también en 2 Corintios 3:17. Entonces, Antonio, ¿quisiera usted agregar algo más antes de terminar el mensaje?
2: Sí, Víctor. Quisiera decir algo breve. Hace algunos años, el hermano Lee escribió un artículo para una revista y me impresionó por su profundidad. Él dice en ese artículo que las dos naturalezas de Cristo, su divinidad y su humanidad, se juntan en una sola persona sin estar separados, sin estar mezclados y sin producir una tercera naturaleza. Esta definición de Cristo realmente me ayudó mucho a comprender sus dos naturalezas y su única persona, a fin de que nosotros podamos experimentarlo y disfrutarlo. Necesitamos experimentar a Cristo como al Espíritu vivificante. Creo que a esto es lo que se refiere Witness Lee cuando él dice que no debemos negar ningún aspecto de la persona del Señor. Él es tanto Dios como hombre, y nosotros debemos disfrutar y experimentar a Cristo en todas sus riquezas. Eso evitará que caigamos en el principio del anticristo.
1: Amén. Así es, Antonio. Si entendemos en qué consiste el principio del anticristo, nos daremos cuenta que ciertos maestros de la Biblia siguen este principio sin saberlo. Según las epístolas de Juan, cualquiera que niegue algún aspecto de la persona de Cristo sigue el principio del anticristo. Así que esperamos que esta sea una advertencia muy sobria y seria para todos nosotros. Y a usted, Antonio, muchas gracias por acompañarnos en el estudio Vida de la Biblia con Witness Lee.
2: Ha sido un privilegio sin par estar una vez más en el programa.
1: Este es Víctor Molina haciendo la voz de Chris Wilde, Antonio Hernández la de Bill Lawson y Walter Ortiz la de Witness Lee.
0: Queremos presentarles ahora el libro Comer al Señor por Witness Lee. En este pequeño libro, Comer al Señor, el hermano Lee habla que la Biblia es un libro acerca de comer y que el Señor vino para que el hombre le comiera. Y nosotros ahora tenemos al frente de nosotros un banquete y celebramos una fiesta. Aún desde el comienzo, cuando Él creó al hombre y lo puso al frente del árbol de la vida, que era Él mismo, en vez de darle el precepto o en vez de darle el mandamiento de que lo alabara o que lo adorara, le dijo que comiera de todo lo que estaba al frente de él. Y también vemos que el Antiguo Testamento presenta el tema de comer al hablarnos en figura del Cordero de la Pascua, de las ofrendas que se hacían en el tabernáculo y de los frutos de la buena tierra de Canaán. ¿No es esto precioso? Acuérdense que el título de este libro es Comer al Señor por Witness Lee.
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0: Declara en tu ciudad que Jesucristo es todopoderoso. Aleluya.
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0: dice que cualquier mortal o cualquier carnal chuletón puede prender su motor infernal.
1: ¡Órale, carnal! Es Alba Emiliano con Natán el Profeta. ¿Qué te pasa, chuletudo?

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Levanta las manos al cielo conmigo y repite: Señor, levanto mis manos, aunque no tenga fuerzas, aunque tenga mis problemas. Confiésalo con tus labios. Todo el mundo está andando conmigo.

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Haz una oración ahí en tu lugar. Dile: Señor, yo quiero permanecer solo en ti. Que tu presencia nunca se aparte, Señor, de mí. Derrama tu Espíritu, Señor, sobre nosotros.

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1: Lo que voy a decir a continuación es una posibilidad interpretativa que con humildad yo presento delante de usted para que usted la revise con su Biblia. Como he dicho antes, no es malo no estar de acuerdo. Y yo, hermano, ni me espanto ni me ofendo si alguien no está de acuerdo conmigo. Está bien, hermano. Pero según mis estudios, esto que le voy a decir hace muchísimo sentido. Ahora, en relación a quiénes son estos que vienen con el ejército de Yeshua en este pasaje, permítanme explicar tres cosas. Primero, que es Jesús mismo el que viene, pero ahora viene multiplicado y manifestado en muchos como él. También, en segundo lugar, no pueden ser todos los cristianos, y ahorita voy a explicar acerca de eso. También no pueden ser ángeles, y ahorita vamos a ver acerca de esto. De los versos del 11 al 13, yo veo que está refiriéndose a Jesús, está refiriéndose a Yeshua. Verso 11, entonces vi el cielo abierto y aquí un caballo blanco y el que lo montaba se llamaba fiel y verdadero y con justicia juzga y pelea, sus ojos eran como llama de fuego y había en su cabeza muchas diademas y tenía un nombre escrito que ninguno conocía sino él mismo. Verso 13, estaba vestido de una ropa teñida de sangre y su nombre es el Verbo de Dios. Definitivamente es Jesús. Pero a estas alturas, hermano, escuche bien, porque hay algo más en este pasaje que no estamos viendo. A estas alturas del cumplimiento profético y basado en los conceptos que he compartido en todos los videos de este canal, hermano, con referencia a que Dios quiere tener muchos hijos como aquel que complace su alma. Además de ver a Jesús en este pasaje como individuo, yo veo a Jesús multiplicado en muchos como él. Es un ejército de muchos como Jesús, muchísimos que alcanzaron su semejanza, porque como está escrito, aún no se ha manifestado lo que hemos de ser, pero sabemos que cuando él se manifieste, seremos ¿qué? Semejantes a él, como dice primera de Juan 3:2. Y le veremos tal como él es. También en Juan 12:24 ya vimos, de cierto os digo, que si el grano de trigo no cae a tierra y muere, queda solo, pero si muere, lleva mucho fruto. Jesús es el grano de trigo que murió, por así decirlo, al morir fue plantado como semilla. Nosotros como hispanos, en términos generales, venimos de ancestros que son agricultores. Por ejemplo, la semilla de maíz común entre nosotros, dependiendo de la calidad de la semilla que se siembra, será la calidad de la semilla que se produce en la mata. Si la semilla es pequeña y pálida, la mazorca será pequeña y tendrá granos débiles. Pero la semilla, hermano, de que estamos hablando aquí, es Jesús mismo. Es una semilla robusta, es una semilla grande, es una semilla gloriosa. La cosecha que se espera es una cosecha gloriosa, muchos como Jesús, una cosecha abundante, muchas semillas con la calidad de la semilla original que fue sembrada, muchos como Jesús, muchos con la semejanza del Hijo y muchos hijos que complacen el corazón del Padre. Muchos hijos entendidos que entraron en el reposo de Dios y que descansan de sus obras y vienen a ser un sábado andante, un sábado, una vida sabática en sus vidas, algo vivo, hermano, no escrito en piedra. Así que ese es un concepto bíblico muy claro de que Jesús será multiplicado en muchos como él. Basados en eso, hermano, y regresando al pasaje que leímos en Apocalipsis 19. Mi argumento es que cuando el verso 12 dice ahí, y ahí está en pantalla, que había en su cabeza muchas diademas. Hermano, se necesitan muchas cabezas para vestir muchas diademas. Así que eso literalmente se está refiriendo a muchas cabezas que vienen con él, y ahí lo dice el mismo pasaje, que viene con un ejército. Es uno que se ha multiplicado en muchos como él. Sí, es Jesús, pero multiplicado en muchos como Él, y cada uno de ellos trae corona porque son reyes. Sí, es Jesús, pero es manifestado en muchos. Es uno, pero es un ejército de hijos que ganaron su corona, porque aún no se ha manifestado lo que hemos de ser, pero sabemos que cuando Él se manifieste, seremos semejantes a Él. Es la cosecha del grano de trigo de alta calidad y glorioso que fue sembrado. Esos son las primicias. Ponga atención cuando usted lea las primicias en la Biblia, hermano. Primicias quiere decir que son los primeros frutos de una cosecha. Y muchos conocen eso. Tal como está escrito en Romanos 8:29, que también pongo en pantalla. Porque a los que antes conoció también los predestinó para que fuesen hechos conformes a qué, hermano. Fuesen hechos como quién. Conformes a la imagen de Jesús, a la imagen del Hijo. ¿Para qué? ¿Para que Él sea el qué? ¿El unigénito? No, para que Él sea el primogénito entre muchos hermanos. Note bien que ese verso dice primogénito entre muchos hermanos. No dice unigénito como en Juan 3:16. El primogénito quiere decir que Él es el primero de muchos como Él. ¿Puede verlo, hermano? Vuelvo a leer los versos tal y como aparece en pantalla. Entonces vi el cielo abierto, y aquí un caballo blanco, y el que lo montaba se llamaba fiel y verdadero, y con justicia juzga y pelea. Verso 12. Sus ojos eran como llama de fuego, y había en su cabeza muchas diademas. Ahora usted entiende bien lo que eso quiere decir. Y tenía un nombre escrito que ninguno conocía sino él mismo. Ahora, acerca de esto del nombre, quiero decir algo. En este verso 12, con respecto al nombre escrito que trae, que dice ahí, que acabamos de leer, quiero decir, es una inmadurez, hermanos, estarnos peleando entre nosotros, afirmando que el nombre de Jesús, que no es Jesús, que es Yahshua, que es Yehushua, que es Yahushua, que es Yahshua, que es Yeshua, hermano, eso es la de nunca acabar. Es cualquiera de los diferentes nombres que se alega por ahí. En mi caso y según mis estudios, yo en lo que he estudiado me inclino por el significado que encontré en mi investigación y estudios acerca del tema, en donde encontré que Yahshua es quizá el más probable. Pero si usted ha visto todos mis videos, hermano, yo constantemente uso Jesús y Yahshua y uso los dos nombres intercambiablemente. ¿Por qué? Porque basado en este verso 12, ¿qué dice ese verso 12, hermano? Ahí está en pantalla y lo estoy remarcando. Ninguno conoce realmente su nombre o el nombre que él traerá, que dice allí literalmente que solo él conoce. Entonces, es una tontería, es una inmadurez, es una estupidez el estarnos peleando aquí abajo por un posible nombre que solo él conoce, hermano, nadie sabe. Y peor aún, es aquellos hermanos tan inmaduros y carnales que mandan al infierno a cualquiera que no está de acuerdo con ellos, hermano. Y que hay que bautizar a los nuevos en este nombre, no que en el otro, no que en el otro, hermano. ¡Qué inmaduros somos! También en Apocalipsis 3:12 dice que Jesús, dice Jesús mismo dijo esto, que él tiene un nombre nuevo, dice. Y ahí dice, si uno lee con cuidado, que solo los vencedores llegarán a conocer ese nombre nuevo. Así que, mejor en vez de estarnos peleando por eso, mejor peleemos la buena batalla, no contra los hermanos en la fe, sino contra el pecado en nuestras vidas, para ser vencedores primero, y no solo conoceremos ese nombre, como está ahí en Apocalipsis, el nombre nuevo que trae Jesús o Yahshua, sino que él prometió que ese nombre será escrito sobre nosotros si llegamos a ser vencedores. Así que en vez de estarnos peleando nosotros aquí abajo por este nombre y que es el otro y que no, que este y que, y eso sí que significa caballo y que cerdo y que no, hermano, yo ya leí todo eso, hermano. Pero después que encontré estos versos, ya me calmé porque digo, no, pues ¿para qué estamos peleando por esto? Mejor peleemos la buena batalla para llegar a ser vencedores y entonces sabremos el nombre que él trae cuando venga, que nadie conoce. Y no solo eso, sino que ese nombre será escrito sobre mí si logro vencer. Pero sigamos, hermanos. Vuelvo a leer Apocalipsis 19:11. Entonces vi el cielo abierto, y aquí un caballo blanco, y el que lo montaba se llamaba Fiel y Verdadero, y con justicia juzga y pelea. Verso 12, sus ojos eran como llama de fuego, y había en su cabeza muchas diademas. Y tenía un nombre escrito que ninguno conocía sino él mismo, como acabamos de ver. Verso 13, estaba vestido de ropa teñida de sangre, y su nombre es el Verbo de Dios. Ya vimos en el video pasado que cuando la Biblia dice en Hebreos 4:12, muy conocido, que la palabra de Dios es viva y eficaz y más cortante que toda espada de dos filos, no se está refiriendo a la Biblia, hermano. La palabra de Dios no es la Biblia, sino que es Jesús mismo. Él es la palabra viva. Fíjese bien cuando usted lea la Biblia. Cada vez que se va a referir a sí misma, se llama las Escrituras. Jesús lo hizo así. Todos los apóstoles lo usaron así. ¿Por qué vamos nosotros a hacer algo diferente y a la Biblia llamarle la palabra de Dios cuando la Biblia misma dice ahí que se llama las Escrituras? En este verso vemos que se menciona a Yeshua como el Verbo de Dios, hermano. Él es el Logos, como vimos en el video pasado. Ya expliqué eso. Verso 14 dice, y los ejércitos celestiales. Vamos a ver en un momento que esos no pueden ser ángeles, pero vamos a ver quiénes son. Y los ejércitos celestiales, vestidos de lino finísimo, blanco y limpio, le seguían en caballos blancos. Ahora, ¿quiénes son ese ejército, hermano? ¿Son ángeles? Algunos piensan que son todos los cristianos. Bueno, veamos qué dice la Biblia. Dice que ese ejército está vestido de lino finísimo, dice ahí. Bueno, solo 5 versos en ese mismo pasaje, 5 versos antes, nos dice de qué se trata el lino fino o a qué se está refiriendo como un ejemplo, hermano. Y dice a qué se refiere, dice el verso 8, y a ella se le ha concedido que se vista de lino fino, limpio y resplandeciente, porque el lino fino es las acciones justas de los santos. Ahora, ese verso dice, el verso 8 que acabamos de leer, y a ella se le ha concedido que se vista de lino fino. Ok, ¿quién es ella? El verso anterior, el verso 7, dice que es la esposa, en otras palabras, es la iglesia. Pero no se confunda, hermano. Allí no está diciendo la esposa, como dando a entender que todos los cristianos, solo por el hecho de profesar la religión cristiana, ya son la esposa. Y lo acabamos de ver en el verso de Romanos 8:29. Los predestinados, no son todos los cristianos en ese verso de Romanos 8, hermano, sino que específicamente dice, esto es solo para aquellos que son llamados a la imagen del Hijo, aquellos que son llamados a ser como Jesús. No son todos los cristianos, hermano. Por eso no todas las cosas les van a ayudar a bien a todos los cristianos. No, señor. Eso está bien claro en esa Biblia, pero todo eso yo ya lo expliqué en videos anteriores. Según todos mis estudios, no está hablando de toda la iglesia, sino de los vencedores de las iglesias. Solo ellos son los predestinados. Solo está hablando de aquellos que aprendieron a oír la voz del Padre para entrar al reposo de Dios, descansando de sus propias obras. Aunque yo vuelvo a recalcar, y es importante esto para muchos, y ya lo probé con muchos videos, el hecho de que un cristiano no llegue al nivel espiritual de una esposa sin mancha no quiere decir que se pierda eternamente, no va a perder su salvación, hermano. En 1 Juan 3:7 leemos que claramente dice ahí, nadie se engañe, es justo el que practica la justicia. Toda persona nacido de nuevo está justificado, pero no todo nacido de nuevo es completamente justo, y debemos comprender eso. Todos estamos en un proceso, y por eso puedo decir que hay quienes se acercan más a ser justos por sus acciones justas que otros. En mayor o menor grado, todos estamos caminando hacia la perfección en Yeshua, pero definitivamente justo es el que practica la justicia. Ahora, ¿cuál justicia? Es importante entender esto. Jesús mismo dijo que la justicia que Él espera de nosotros deberá ser mayor que la de los escribas y fariseos. Pero eso ya lo expliqué en los videos anteriores, pero debemos recordar eso. Como vimos, esa justicia requiere que aprendamos a ser guiados por la voz del Padre, así como Jesús, hasta el punto en que no hagamos nada por nosotros mismos, sino que vamos a hacer la obra del que nos envió, y de esa manera descansamos de nuestras obras y entramos al reposo de Dios o entramos a una vida sabática. La justicia del nuevo pacto no es la justicia de una persona que por pura fuerza de voluntad y buenas intenciones decide ser bueno, sino que la justicia mayor de que habló Jesús es una justicia que nace en el Padre mismo. Por eso necesitamos esperar la voz del Padre para saber qué hacer. Ya no se trata de que vamos a tomar un verso de la Biblia sin la guía del Espíritu y a confesarlo positivamente, a reclamarlo hasta que se cristalice en nosotros, lo cual es una costumbre errónea totalmente y está fuera totalmente de la voluntad del corazón del Padre. Ya no se trata de que nosotros decidimos ser justos y cumplir la Torá, sino que se trata de oír la voz del Padre. Y cuando obedecemos y vamos y hacemos lo que Él nos dijo, eso que hacemos es justo, es la justicia que Dios quiere. Es sin pecado. ¿Por qué? Porque su origen no es nosotros mismos, no es la carne. Nació en el corazón del Padre. Él fue el que nos dijo que fuéramos a hacer eso. Pero eso ya lo expliqué también en los videos pasados. De una cosa sí estoy seguro, hermano. En Apocalipsis 19, esos ejércitos celestiales con que viene Yeshua en caballo blanco no son todos los cristianos. Muchos cristianos creen que por el simple hecho de profesar la religión cristiana van todos en el rapto y que todos vienen como el ejército de Yeshua en caballos blancos del cielo. Hermanos, eso no puede estar más alejado de la verdad de las Escrituras. Hermano que me escucha, si usted cree eso, usted está bien engañado. Si usted quiere ser parte del ejército que vendrá con Jesús en Apocalipsis 19, entonces tiene que aprender y practicar cada día entrar en el reposo de Dios, obedeciendo a la voz del Padre. Si usted va y hace cualquier otra cosa y no lo que Dios dijo por medio de su Hijo Yeshua para estos postreros días, o si usted va y quiere agradar a Dios por cualquier otro medio que no sea el nuevo pacto y la ley del Espíritu de vida, entonces puede irse olvidando de ser parte de ese ejército. Si usted va y quiere agradar a Dios venerando la Virgen María o cualquier otra imagen, si usted quiere agradar a Dios siendo bueno por usted mismo, si usted quiere agradar a Dios observando la Torá bajo el antiguo pacto, si usted quiere agradar a Dios haciéndose judío, o si usted quiere agradar a Dios solo por ser miembro de una iglesia local o de una congregación, le tengo malas noticias. No va a entrar al reposo de Dios, hermano. Y definitivamente se va a perder el ser parte de ese ejército que viene con Jesús. El que tiene oído, oiga lo que el Espíritu dice a las iglesias. Ya tengo 30 videos en este canal en donde explico que no son todos los cristianos, pero también explico cómo usted puede entrar en este proceso para llegar a ser parte de ese ejército. Lo cierto es que esos guerreros que vienen en el ejército de Yeshua no son todos los cristianos solo por profesar la religión cristiana. Tampoco son ángeles, y como eso lo explico a continuación. El verso 14 dice: y los ejércitos celestiales vestidos de lino finísimo, blanco y limpio, le seguían en caballos blancos. Que yo recuerde, no he encontrado hasta el día de hoy ninguna referencia de las Escrituras a que los ángeles están vestidos de lino fino, blanco y limpio. Eso no está en la Biblia, hermano. Dicho sea de paso, la Biblia tampoco dice que los ángeles tienen alas, como comúnmente se cree. Sí encontramos ángeles vestidos, y dice la Biblia, vestiduras blancas, pero no con lino fino. Dice con vestiduras blancas, por ejemplo, cuando Jesús resucitó, llegaron las mujeres al sepulcro y ahí había dos varones con vestiduras blancas. También cuando Jesús ascendió a los cielos, hubo unos varones con vestiduras blancas que aparecieron en escena, los ángeles. Pero las escrituras nunca mencionan a los ángeles vestidos de lino fino y menos blanco y limpio. No menciona eso en ninguna parte de la Biblia. Ahora, las escrituras sí mencionan a arcángeles vistiendo lino fino, como vimos en Daniel. Pero el verso que leímos dice claramente que las acciones justas de los creyentes en Apocalipsis 19:8, las acciones justas de los creyentes es el lino fino. Pero en la Biblia, los énfasis en las palabras nos revelan cierto grado superior. En este caso, el verso dice que el ejército que viene con Yeshua viene vestido no solamente de lino, fíjese bien, hermano, sino que dice que vienen vestidos de lino finísimo. Eso me recuerda a lo que hemos estudiado en los videos pasados. El requisito de que habló Yeshua, como dijo, que él esperaba que nosotros tuviéramos una justicia mayor que la justicia de los escribas y fariseos. Fíjese bien, estamos hablando de las obras justas de los creyentes, que es el lino fino, de eso estamos hablando. Entonces, en otras palabras, si alguien hace las cosas bien, esas son acciones justas, y eso está bien, gloria a Dios. Pero si alguien hace las cosas bien, guiado por la voz del Padre, por así decirlo, esas son acciones justísimas, me voy a entender. Si alguien hace las cosas bien, esas son obras justas. Pero si alguien hace las cosas guiado por la voz del Padre, esas son obras justísimas. O sea, de un nivel mayor, un nivel superior. Este ejército que viene con Jesús en Apocalipsis 19, no solo viene vestido con lino fino, que son las acciones justas de los santos, como vimos en Apocalipsis 19:8, sino que viene vestido de lino finísimo, dando a entender que su justicia es mayor que la de la justicia de los escribas y los fariseos, hermano. Mi conjetura es que este ejército que viene con Yeshua vestido de lino finísimo, blanco y limpio, son aquellos que entraron al reposo de Dios, porque aprendieron a oír la voz del Padre, aprendieron a obedecer esa voz igual que Jesús. Es un ejército de muchos con la semejanza del Hijo. Es una cosecha de muchos hijos que llegaron a la medida de la estatura de la plenitud de Cristo, como dice Efesios 4:13. Son muchos, pero aprendieron a entrar en la unidad perfecta del Padre y del Hijo. Por eso llevarán el nombre de ellos, del Padre y del Hijo, el nombre del Padre y del Hijo, y estará escrito sobre ellos. Así que este ejército de Apocalipsis 19 no son todos los cristianos, sino aquellos que aprendan a entrar al reposo de Dios por medio de la obediencia a la voz del Padre de una manera personal. Ya vimos también que no pueden ser ángeles, porque la referencia a que vienen vestidos de lino finísimo, blanco y limpio, nunca se usan las escrituras para referirse a los ángeles. Y el otro punto por el cual estos no pueden ser ángeles es porque el pasaje nos dice que Jesús viene a regir las naciones con vara de hierro, y todos los que vienen con él vienen a reinar con él. Y son los vencedores de las iglesias, que según Apocalipsis 2:26-27, recibieron autoridad sobre las naciones, al igual que Jesús la recibió del Padre. En otras palabras, los ángeles no reciben ni tienen autoridad de parte de Jesús para regir las naciones. Solo los creyentes que lleguen a ser vencedores recibirán esa autoridad de parte de Jesús. Entonces, queda bien definido que el ejército que viene con Jesús aquí en Apocalipsis 19 ni son todos los cristianos ni son ángeles, sino que son aquellos creyentes que lleguen a ser vencedores de las iglesias, como dice la Biblia, aquellos que lleguen a ser como Jesús. Ahora, me metí en eso por lo que estábamos leyendo en Hebreos, en el contexto del reposo de Dios. Voy a volver a leer el pasaje que nos llevó a Apocalipsis. Regresamos a Hebreos, ahí está en pantalla. Pero Cristo, habiendo ofrecido una vez para siempre un solo sacrificio por los pecados, se ha sentado a la diestra de Dios. Verso 13. De ahí en adelante esperando hasta que sus enemigos sean puestos por estrado de sus pies. En otras palabras, el Espíritu Santo, inspirando las Escrituras, nos está diciendo que los que entran en el reposo de Dios, una vez quitado de en medio el pecado que mora en mí, cuando son perfeccionados, cuando son santificados, ellos están calificados para poner a los enemigos de Yahshua por estrado de sus pies. Por razones de tiempo, solo lo voy a mencionar lo que sigue y usted puede hacer, leer después con cuidado todo el contexto de este pasaje. En varias partes usted encontrará las palabras perfecto o quitar el pecado en Hebreos 10 y todos los pasajes que lo rodean. En Hebreos 9:26, por ejemplo, dice, fíjese, la intención del Espíritu Santo con estas enseñanzas está diciendo, Hebreos 9:26 dice, pero ahora en la consumación de los siglos se presentó una vez para siempre por el sacrificio de sí mismo. Fíjese bien lo que dice, para quitar de en medio el pecado. Verso 28 dice, así también Cristo fue ofrecido una vez para llevar los pecados de muchos y aparecerá por segunda vez, escuche con cuidado, sin relación con el pecado. ¿Quién? ¿Jesús? No, nosotros. Él nunca ha tenido relación con el pecado. Sin relación con el pecado para salvar a los que le esperan. Capítulo 10, verso 1, Hebreos 10, 1. Porque la ley, o sea la Torá, teniendo la sombra, eran un ejemplo, eran un tipo, era una sombra, dice, de los bienes venideros, de las cosas que vendrán. Ellos, la Torá no es la imagen misma de las cosas, sino que era un ejemplo físico de algo espiritual. Entonces dice que la ley o la Torá, teniendo la sombra de los bienes venideros, no la imagen misma de las cosas, nunca puede, oiga bien hermano eso, nunca puede, por los mismos sacrificios que se ofrecen continuamente cada año, escuche eso, hacer qué hermano, tapar los pecaditos de la gente, no, dice ahí, hacer perfectos a los que se acercan, eso es lo que quiere, eso es lo que el libro de Hebreos nos está hablando. Continuaré con este tema en otra grabación. Bendiciones.
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Denle un fuerte aplauso al Rey. Hacemos fiesta en su presencia. Y que toda la creación alabe a Dios. Que toda la creación alabe a Dios. Que toda la creación alabe a Dios.

declaro con mi boca, como dice tu palabra, Señor, no te dejaré y no te desampararé. Así que declaro que tú estás aquí, Señor. Estás conmigo, con mi familia.

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Señor, en esta noche te pedimos una lluvia, Jesús, una lluvia de bendición en nuestras vidas. Toca cada corazón, Jesús.

Yo la veo, yo la veo. Esa generación que no se detiene, yo la veo, yo la veo. Esa generación que ha probado, pero que no se conforma, sino que anhela más, sino que cree en el poder de Dios por encima de todo. Esa generación que se levanta sedienta, apasionada, oh, que restaura el espíritu de Elías en este tiempo.

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Levanta las manos al cielo conmigo y repite: Señor, levanto mis manos, aunque no tenga fuerzas, aunque tenga mis problemas. Confiésalo con tus labios. Todo el mundo está andando conmigo.

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Señor, desde el día en que te conocí, realmente he sido el hombre más feliz. Por eso viajo por el mundo diciéndole a la gente que tú eres un Dios maravilloso.

hermano que tiene la par. 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

Y vamos a leer del versículo número 3 en adelante, solamente versículo 3 y 4 y aún el 5. Dice: ¿quién subirá al monte de Jehová? ¿Quién estará en su lugar santo? El limpio de manos y puro de corazón, el que no ha elevado su alma a cosas vanas, ni jurado con engaño, él recibirá la bendición de Jehová y justicia del Dios de salvación. Amén. Gloria a Dios. Tengan la bondad de sentarse, queridos hermanos. Y así como estamos, oremos. Señor y Padre nuestro, te damos gracias por poder ahora meditar en tu santísima palabra. Precioso Espíritu Santo, háblanos, Señor, instrúyenos, y que podamos atesorar esta palabra para gozar de los beneficios de la gracia que, Señor, tú tienes para nuestras almas. En el nombre de Jesucristo, nuestro gran Salvador, por quien te damos gracias, digan todos amén. Hemos leído este salmo que básicamente nos da un tipo de instrucción que pareciera ser realmente importante en la vida, y que en términos generales pues es importantísimo, pero más cuando se trata, como dice la Biblia acá: ¿quién subirá al monte de Jehová? Entonces encontramos aquí, en esta declaración de la palabra de Dios, que se describe de una manera sencilla quién es aquel o la persona que recibirá bendición de Dios. ¿Quién gozará del beneficio celestial? Entonces es aquí donde pareciera que saltara a la vista nuestra y al corazón nuestro el hecho de lo que a continuación sigue señalando en el versículo 4: el limpio de manos y puro de corazón, el que no ha elevado su alma a cosas vanas, ni jurado con engaño. Cuando uno lee este versículo 4, pareciera que está hablando de transparencia. No ha hablado engaño. Su corazón, dice el versículo, su corazón es puro, no ha maquinado ninguna impureza. Entonces pareciera que cuando habla de el corazón puro, no ha elevado su alma al engaño. Entonces pareciera que habla de esa transparencia. En otra manera lo podríamos decir, de las sinceridad con que la vida debiera de conducirse, y que en realidad pareciera que es aquí uno de los factores o elementos como olvidados por la vida humana: el ser totalmente transparente, sincero en lo que hace y dice. Cuando uno piensa en esto, uno puede pensar: bueno, ¿y dónde está ese hombre o esa mujer o ese personaje que se conduce de tal manera, donde hay una transparencia total? Y nosotros que vivimos en esta tierra, nos hemos dado cuenta que no solamente el mundo tiene esa conducta, que no es fiel, que no es sincero, que no es transparente, que más bien hay máquina engaño en su corazón, que no es puro. Y cuando uno no solamente ve hacia afuera, sino ve hacia adentro, uno se da cuenta que ha tenido algunos momentos cuando uno igualmente como que quiere como engañar, quiere fingir, quiere como obtener algún beneficio, pero a base de una falta de transparencia, o es decir,
caminando en la senda del engaño o la mentira. Es posible que nosotros, los que somos cristianos, los que hemos creído en el Hijo de Dios, los que hemos dado nuestra vida al Señor, es posible que nosotros

procedido de una manera engañosa. Cuando se trata de la vida espiritual, es un hecho que es imposible llegar a Dios, como dice aquí, ¿quién entrará? ¿Quién entrará? ¿Quién subirá al monte de Jehová? ¿Y quién estará en el lugar santo? Entonces, cuando se trata de la relación con Dios, ni siquiera se puede pensar que uno pudiera fingir, falsear algo. Oh, cuando se trata de una relación humana, con un amigo, con un hermano, con un familiar, con un desconocido, y uno pretende engañar, fingir, y no hay transparencia, sino que su acción es como engañosa, uno no puede esperar que todo el tiempo va a tener beneficios de una actitud que es sospechosa, engañosa. ¿Cómo se sienten ustedes en este momento que todos estamos introduciendo el pensamiento? Hoy sí me llevó el diablo. Vine a la iglesia, pero yo no vine para que me dijeran que soy un tramposo, engañoso, sinvergüenza. No, yo no les estoy diciendo eso, no. Sino el punto es que si queremos la bendición de Dios, no puede haber engaño. No puede haber como esa doblez, ese fingimiento. No puede haber. Es aquí donde para nosotros no es difícil entender esto, porque, como dije, lo hemos visto afuera, en el mundo, y lo hemos visto en nuestros propios actos. De tal manera que hoy lo único que hace este Salmo 24 es como recordarnos un elemento básico en la vida humana y en la vida espiritual que nos relaciona con Dios. Para esto, naturalmente, hay una serie de hermanos, de ejemplos en la Biblia, en donde uno puede darse cuenta que uno no puede fingir. Ustedes se han dado cuenta como uno, la mayoría se saluda en la calle, o las amigas, hola, ¿cómo están? Así el beso para allá. Pura mentira, ¿verdad? Me da gusto verte. Y solo da la vuelta y dice, uf, esa vieja no la soporto, man. O sea que uno así ha aprendido a vivir, pues. Y a veces le dicen a uno, saluda, hombre. Y mamá, ¿qué tal? Pero no tiene en realidad ni la relación correcta con el individuo, con el mortal. Menos cuando se trata de quién entrará al monte santo. ¿Quién habitará en el tabernáculo de Dios? ¿Quién habitará ahí en la relación con el Dios eterno? Si las relaciones humanas son relaciones que necesitan tener, hermanos, ese grado de transparencia, de sinceridad, porque uno no es amigo de una persona que todo el tiempo anda mintiendo. Ah, sí, ya lo estoy tramitando. Ah, puras mentiras. Mira, ya sí, llego la otra semana, te voy a pagar. Mentira. Llego que no, mentira. Que sí te quiero, vos sabes que te quiero, sos mi hermano de mi sangre. Mentira, todo es mentira. Es decir, que la vida humana es esa desgracia en donde todos usamos máscara. ¿Ustedes creen que todos los días son Halloween? ¿Creen ustedes que todo el tiempo hay que andar riéndose por compromiso o dando la mano por compromiso? ¿Piensan que así es la vida? No, no es así. Porque cuando no hay ese grado de transparencia y sinceridad, faltos ajenos al engaño, entonces no se está labrando una vida de bendición y de gloria, sino se está labrando una vida de dolor, de vergüenza, porque eso es lo que se consigue.

cuando no hay un nivel de transparencia. En los ejemplos de la Biblia, solo voy a mencionar, ¿cuántos quieren que los mencione? ¿Dos nada más o tres? Con dos estarían satisfechos, pero un tercero van a quedar con el postre de una vez. Pero hay tres ejemplos que quisiera mencionar. Cuando encontramos nosotros en la Biblia, hay dos ejemplos iniciales que encontramos nosotros en el Antiguo Testamento. Uno de ellos, llamado Rey Jeroboam. Jeroboam, dice la Biblia que él fue malo, malo, malo. Uno de los peores reyes de Israel. Solo se los leo. Dice la Biblia de Jeroboam. Dice que el rey Jeroboam dice

0: El rey Jeroboam, siendo rey de Israel, hizo dos becerros de oro y le dijo al pueblo: basta ya de haber subido a Jerusalén. Estos son vuestros dioses que os hicieron subir de la tierra de Egipto. Si es un pagano, habiendo sido puesto por Dios, dice la Biblia que el profeta Ahías le dijo: serás rey en Israel. Antes de que hiciera esto. Y él empezó a corromperse y a corromperse y a corromperse y a corromperse y a corromperse y a corromperse. Dice la Biblia que puso sacerdotes de la clase común del pueblo, no de los que eran hijos de Leví. Es decir, que fue y empezó a hacer de todo lo extraño que se pueda concebir. Dice la Biblia, empezó a hacer cosas que él, así dice literalmente el versículo 35 del capítulo 14, 12 del libro de los primeros de los reyes, dice: él había inventado de su corazón, dice. Empezó a hacer aún delante de Dios cosas que Dios jamás había mandado y que él creía. No creía que eran correctas. Ya sabía que era un pagano. Ya sabía que había violado la ley de Dios. Y entonces llegó el día. No les voy a leer todo lo que hizo este. Este fue de los peores reyes, con Acab. Ese fue otro rey, Acab, de los peores reyes de Israel, que después de que Dios los honró, ellos empezaron a corromperse. Entonces, cuando la Biblia habla aquí de Acab, dice que, así inicia el capítulo 14 del primer libro de los reyes, dice: y en aquel tiempo Abías, hijo de Jeroboam, cayó enfermo. Abías, hijo de Jeroboam, cayó enfermo. Entonces este rey que había sido puesto por Dios y luego se había corrompido, idólatra, pagano, hacían todo lo perverso que pudieran hacer. Un día se le enfermó el hijo, heredero de la corona. Entonces vino Jeroboam, vea para acá, y le dijo a su mujer, no a la suya, sino a la de él: ve al profeta Ahías, que él me dijo que yo iba a ser rey, y pregúntale si mi hijo va a sanar. Pero aquí es donde viene la triste lección, pero interesante para nosotros. Y le dijo: pero disfrázate. Disfrázate y ve donde el profeta. Y la mujer le hizo caso, ¿no? Y se disfrazó y se fue donde el profeta. Pero esto es increíble. El profeta ya era viejo y ya no podía ver. Por causa de la edad, dice que ya no podía ver. Y cuando entró la mujer a la casa donde él estaba, le dijo: mujer de Jeroboam, ¿por qué te finges otra? Dios guarde. Estos querían engañar a Dios. Querían engañar al profeta de Dios. No se puede. No se puede. Y le dijo: mujer de Jeroboam. Ahí ponga el nombre de su marido. Mujer de, ¿por qué te finges otra? ¿Qué sentiría esta mujer de Jeroboam, verdad? Que la habían descubierto, que la habían... Pero eso no es nada. Lo que le dijo a Ahías. Le dijo, cuando le dijo: te finges otra, ¿por qué te finges otra? Le dijo: yo he sido enviado a ti con palabra dura. Soy enviado a ti con una revelación dura. Ve y di a Jeroboam, así dijo Jehová: yo te levanté en medio del pueblo, te hice príncipe sobre mi pueblo Israel. Ese es el capítulo 14, verso 8. Y rompí el reino de la casa de David y te lo entregué en tu mano. Pero tú, verso 9, sino que hiciste lo malo sobre todos los que han sido antes de ti, pues fuiste y te hiciste dioses ajenos, imágenes de fundición para enojarme, y a mí me echaste tras tus espaldas. Pero ahora que tenía necesidad, lo andaba buscando. Ahora que sintió que la cosa estaba difícil y que su hijito se moría, ahora entonces. Ahora quería engañar al profeta, quería que Dios lo bendijera, que obrara en su hijo, cuando él no había procedido de una manera honesta con Dios, ni sincero. Entonces dice la Biblia: hiciste lo malo, por tanto yo traigo mal sobre la casa de Jeroboam. Destruiré a Jeroboam, todo varón, así el siervo como el libre. El que muera de los de Jeroboam en la ciudad, lo comerán los perros, y el que muere en el campo, lo comerán las aves del cielo. Y tú, levántate, le dijo a la mujer. Ella no era tan... había sido empujada, había sido inducida, y también no había nunca reaccionado a las actitudes de su marido. Levántate, vete a tu casa. Este es el verso 12 del capítulo 14 del primer libro de los Reyes. Vete a tu casa, y al poner tu pie en la ciudad, morirá el niño. Parece que no estaban construyendo una bendición para sus vidas, porque estaban viviendo de una manera común y corriente, una manera que se habían dejado influenciar por el sistema. Si todos mienten, todos engañan, así dice la gente. Todos mienten, todos engañan, todos fingen. ¿Qué tiene que lo haga yo? Sí tiene mucho que ver, porque a ellos se los va a llevar el diablo, pero que no se los lleve a usted. Que usted no pueda entrar dentro de esos que serán malditos. Ese es el primer dulce ejemplo. El segundo está aquí en el mismo capítulo. En el quinto año, es el mismo 14, el rey Roboam era rey de Judá. El rey Jeroboam era rey de Israel. En el quinto año del rey Roboam subió Sisac, rey de Egipto, contra Jerusalén, y tomó los tesoros de la casa de Jehová, verso 26, y los tesoros de la casa real, y los saqueó todo. También se llevó todos los escudos de oro que Salomón había hecho. Ese era Roboam, un tipo orgulloso, engreído. Un tipo que había dado pauta para que se dividiera el reino de Israel. De tal manera que bajo los días de Roboam se quedó solo Judá. Y todas las demás tribus se fueron. Y se nombró el rey Jeroboam y Roboam. Ahora Sisac, rey de Egipto, había subido a Jerusalén. Y se metió al templo, se metió a la casa real y les quitó todo. Todo el oro, todo lo de valor, todo lo que tenían de valor se acabó. Pero este rey Roboam tomó una actitud extraña. Él siguió yendo a la casa de Jehová a consultar. Y entonces lo que hacía es que hizo unos escudos que eran de bronce, no eran de oro. Eran de bronce, y entonces cuando él llegaba todo parecía que brillaba, pero todo era bronce pulido. Díganle al que tiene al lado: ¿sos oro o bronce pulido? Pregúntele: ¿sos bronce pulido o sos oro de primera? ¿Saben a qué se refiere esta pregunta, no? Si es sincero, honesto, o es una persona que solo va a seguir la apariencia. Imagínense ustedes, todo era de oro y ahora hay que fingir, háganlo de bronce y que todo sigue igual. Y uno mudo, viendo que todo es falso, ya el diablo le robó todo y ahora él sigue con una pantalla. Así es ese mundo. Por eso la Biblia dice: no améis el mundo ni las cosas que están en el mundo, porque el mundo se pasa y su apariencia, porque todo es apariencia, vanidad de vanidades, dijo el predicador, todo es vanidad. Si ese mundo vive de engaño, sea tan linda y ser una mujer haciendo así, sea linda como ella, y usted no va a cambiar, sigue siendo la misma, hermano. Sea fuerte como es, y salen uno con tome tal cosa y será un hombre de fortaleza, inteligencia. Nada. Lo que quieren es venderle a usted el producto. Que crea el engaño, que crea la mentira. Cuando vemos, y este es el último ejemplo, porque estos dos ejemplos, hay uno muy conocido también en el Evangelio, que ese es el último que les voy a mencionar. Ustedes recuerdan a una mujer que llegó al Señor. Y cuando el Señor dijo: yo te daré agua viva, ella dijo: Señor, yo quiero de esa agua. Y entonces el Señor le dijo: pues no hay. A menos que trae a tu marido y les voy a dar a los dos. Marido, yo, le dijo, no tengo. No, le dijo el Señor, solo cinco has tenido. Y el que ahora tienes, ese no es tuyo. Quería engañar al Señor. Quería el beneficio del agua viva. Quería las bendiciones de Dios. Y era una persona totalmente falsa. ¿Y ustedes cómo andan ahí en esos términos del corazón, de su alma, de su mente, de sus amistades? ¿Qué creen de usted? Ah, no, ese no le crea nada. Ese Dios guarde, mano. No, con aquel no hablé. Ese es terrible. Y delante de Dios, ¿qué dirá Dios de usted y de mí? ¿Cómo es que dice el Salmo? Dice: él recibirá bendición de Jehová y justicia del Dios de salvación. ¿Quién? El limpio de manos, el puro de corazón, el que dice más, el que no ha elevado su alma a cosas vanas, ni jurado con engaño. Es decir, que es transparente. Ustedes hombres que están aquí, no les voy a decir medio hombres, sino hombres completos. Ustedes que están aquí, ¿han enamorado a alguna mujer? ¿O son como la samaritana? No, hermanito, una no. 5, 10, 20 y 30. Entonces, ¿y qué le han dicho? La pobre mujer está babeando por ellos, ¿eh? Y no sabe que es un sinvergüenza, engañador. Le dijo que le iba a dar un palacio como de reina, que le iba a tener como reina toda la vida. Nunca te va a faltar nada. Solo lo que quería era, igual que Adán y Eva, comerse el fruto prohibido. Igual en la mujer que muestra como un interés en el hombre, y el hombre atontado, Porque han leído ustedes el Proverbio capítulo 5. Hoy estamos en la fecha exacta para que lean el 5, el 6. Y se den cuenta cómo la mujer caza la preciosa alma del varón, dice ahí. Solo pasa el perfumito y abeló. Así dice la Biblia, como el buey va al matadero. El buey va bien contento. Oh, miren, me pusieron una callecita para que yo camine solo. Porque le pusieron unos palos para que no se pierda. Cuando llega, ni sabe a qué hora le cae la guillotina. ¡Pum, pum, pum! Muerto. O como el ave. Como el ave que no sabe qué es contra su vida. Y se enreda en la red y ¡pau! Le pasa el corazón, el dardo. Porque el hombre cayó, como ese es el capítulo 6, capítulo 7, capítulo 5 de los Proverbios. El hombre cayó en un engaño. Los que están a la par de su mujer digan, mira, no me has engañado, ¿verdad? Y usted pregúntele, mujer, pregúntele al hombre, mira, ¿sos de verdad hombre o sos trans? El problema, ¿saben cuál es el problema? Que después se dan cuenta quién es verdaderamente. Y en lugar de recibir bendición, le va a caer toda la vida. Lo va a ir a denunciar a la procuraduría para que pague mes a mes por engañar. Es decir, que la vida de los engañadores es la ruina, es el mortal. Frente a los hombres, un día nos van a descubrir y vamos a sentirnos avergonzados y miserables. Pero delante de Dios es peor. Porque ¿quién entrará? ¿Quién subirá al monte de Dios? ¿Quién morará en el lugar santo? ¿Quién? Dice el verso. El que no ha jurado con engaño. El que no ha elevado su corazón a cosas vanas. El limpio de manos y puro de corazón. Sinceridad, transparencia. Son palabras que uno ya no oye. Ni de los púlpitos y de los libros menos, no lo oyen. Porque como ese es el pan diario de cada individuo, vivir dentro del marco del engaño, se los estoy dando a precio de costo. Sí, dice el otro, se los llevan. Se los metieron 3 veces más caro de lo que valía. Aproveche la oferta, 30% de descuento. Puras mentiras. El otro mes se vence y por eso se lo dieron barato, porque ya no sirve. Y la persona creyó, y ese es ese mundo. El mundo que todo el mundo dice mercado. ¿Y qué está estudiando? Marketing. Mercadólogo. ¿Le están enseñando cómo ser tramposo? ¿Le están enseñando? ¿Qué es lo que están enseñando? A ser transparente. Levanten la mano a los transparentes, los sinceros. Ni uno vino ahora. Queridos hermanos, la samaritana ha de haber tenido su talento, la mujer esa, y para tener 6 maridos. Solo, y creyó que con el Dios de eterno, con el verbo de Dios, lo podía engañar. Dame de esa agua. A saber cómo le habló. Maestro, ¿me puedes dar de esa agua? Creyó que lo iba a endulzar. El maestro le dijo, sí, con todo gusto, solo llama a tu marido. Marido, yo no tengo. ¿Para qué dijo eso? Mejor, y es aquí donde viene el punto. Mejor es transparentizarse, aceptar la realidad que hemos pecado,
1: que hemos sido deshonestos, que hemos sido engañados, que nos engañó el diablo, y echarle la culpa al diablo si quieren, pero que hemos fallado y que nuestra conducta generalmente tiende a el engaño, a la falsedad. Es el mejor ahora decir: Señor, estoy en una condición donde he vivido engaño tras engaño, y te pido misericordia. ¿Saben qué dice este libro sagrado maravilloso? Dice: si alguno ha pecado, tenemos abogado para con el Padre. Y no importa qué tipo de pecado o de engaño ha venido fraguando, haciendo, ejecutando, es mejor. Solo les voy a poner un último ejemplo, pero este ya no es de engaño, sino es de abrirse. Amnón, ¿le suena el nombre? Amnón, hijo del rey David. Él tenía una hermana y le gustaba a la hermana, entonces la mandó a llamar y le dijo que hablaran por él ante el rey y que la mandara a la casa de él, porque él estaba enfermo y se hizo el enfermo. Ese es otro sinvergüenza, se hizo el enfermo. Y entonces llegó y dijo: sálganse todos, que solo Tamar venga y me dé unas hojuelas con miel, porque eso es lo que necesito comer. Cuando ella llegó, la agarró y la violó. Amnón violó a su hermana. Entonces vino Tamar. Ella usaba un vestido de colores, porque era el vestido de las vírgenes, hijas del rey. Y entonces vino y ella se sintió miserable. Vino Amnón y la sacó: ¡sacan a esta mujer de acá! Solo había abusado de ella y la tiró a la calle. Y ella se fue gritando. Y aquí es donde me parece interesante. Ella se rompió la ropa de virgen y se echó ceniza sobre la cabeza y tierra. Y se fue gritando: ¡ah! Es decir, que se dio a conocer que ella ya no era la misma virgen. No merecía esos vestidos de colores. Hoy pueden dejar todos sus vestidos aquí al frente, hermanos. Y decirle al Señor: Señor, yo no soy digno. Yo he fallado con mi familia, con mi prójimo. Me siento superior, los he engañado. Les he presentado una cara que no soy, una amabilidad que no tengo. Señor, perdóname. Y rasgarme el vestido y decirle: Señor, tal cual soy, te pido misericordia. El cual será amplio en perdonar. Eso. Aquí lo presentamos. Hermanos, en este tiempo no se presenta un Dios que derrama su ira sobre el que viene a él, sino es el tiempo de gracia, el tiempo de misericordia. Es cierto, se cerrará ese tiempo, porque ustedes saben, el arca del pacto, el arca más bien de Noé, dice la Biblia que Jehová cerró la puerta. Ya no pudieron entrar. El día cuando el Señor ha de poner fin a esta historia, ya no habrá. Ya no habrá esperanza. Los hombres buscarán la muerte. Ya no habrá esperanza, porque nunca quisimos hacer lo que hizo Tamar. Decir: esto es lo que yo soy. Perdóname. Límpiame. Purifícame. No quiero seguir fingiendo lo que no soy. Y esforzarnos para vivir delante de Dios. No como Jeroboam, que en la necesidad se hizo cristiano o se hizo temeroso de Dios y buscó al profeta Ahías a través de su mujer. No como Roboam, que fingía delante de los demás que todo estaba bien y ya no tenía nada. No como la samaritana, que fingía que tenía hambre de Dios y sed de Dios, pero no quería abrir su corazón. Es el momento para que, si hemos fallado o no hemos procedido de una manera sincera, hoy le digamos al Señor: Señor, perdóname y límpiame. Amén. Vamos a orar, vamos a ponernos de pie todos y vamos a orar, darle gracias al Señor. Padre nuestro que estás en los cielos, santificado sea tu nombre. Te damos gracias, Señor, porque tú eres bueno y no quieres la muerte del que muere, sino quieres que gocemos de esa gloria que tú has preparado. Las cosas que ojo no vio, las cosas que ni siquiera hemos imaginado en tu presencia, nosotros queremos esa bendición, Señor. Solo límpiame, purifícame. Queremos comer del pan de la sinceridad. Queremos vivir transparentemente para tu gloria y para la bendición de nuestro prójimo.

Haz una oración ahí en tu lugar. Dile: Señor, yo quiero permanecer solo en ti. Que tu presencia nunca se aparte, Señor, de mí. Derrama tu Espíritu, Señor, sobre nosotros.

Sí, Señor Jesús. Solo en ti podemos confiar, Señor. Tú eres nuestro mejor amigo.

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Denle un fuerte aplauso al Rey. Hacemos fiesta en su presencia. Y que toda la creación alabe a Dios. Que toda la creación alabe a Dios. Que toda la creación alabe a Dios.

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1: Si tú lo crees, levanta tus manos al cielo. Hey, y vamos a recordarle al enemigo algo.

Dale ese aplauso si tú crees que tu Dios vive. Mira el que está a tu lado y si no está aplaudiendo con fuerza, con regocijo, es porque piensa que todavía Él está en la tumba. Dile, no, no, no.

0: no debíamos pensar que el Señor Jesús es diferente del Espíritu, que el Señor Jesús es uno y el Espíritu es otro. Y él dijo que absolutamente no es así. Jesús y el Espíritu eran uno solo.
1: Bienvenidos al Estudio Vida de la Biblia con Witness Lee. Esperamos que este Estudio Vida los introduzca en un disfrute más profundo de las Escrituras y de nuestro querido y precioso Señor Jesús. 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En esta ocasión, en el Estudio Vida del libro de Primera de Juan, recibiremos una revelación sorprendente, la cual es una advertencia muy seria y sobria para todos los creyentes. Muchos de nosotros hemos oído hablar acerca del anticristo. Sin embargo, ¿sabían que solo existen 4 versículos en la Biblia que mencionan ese título y que esos versículos están en las epístolas de Juan? Hoy en día, muchas personas esperan la manifestación del anticristo. No obstante, muchos se sorprenderán al saber que en realidad existen muchos anticristos y no solo uno. Según los 4 versículos escritos por Juan en sus epístolas, el título anticristo no representa a una persona, sino un principio. Pues bien, estaremos hablando de este tema en este mensaje que tiene por título El principio que el anticristo representa. Y como siempre, estamos muy contentos de tener una vez más con nosotros a Antonio Hernández. Bienvenido, Antonio.
2: Gracias por invitarme, Víctor. Este es un mensaje profundo que nos traerá mucha luz.
1: Para comenzar, quisiera leer los 4 versículos de Primera de Juan donde se menciona la palabra anticristo. El primer versículo está en Primera de Juan 2:18, que dice así: Niños, ya es la última hora, y según vosotros oísteis que el anticristo viene, así ahora se han presentado muchos anticristos. Por esto conocemos que es la última hora. Y luego dice en Primera de Juan 2:22. ¿Quién es el mentiroso, sino el que niega que Jesús es el Cristo? Este es anticristo, el que niega al Padre y al Hijo. El tercer versículo está en Primera de Juan 4:3, que dice: Y todo espíritu que no confiesa a Jesús no es de Dios. Y este es el espíritu del anticristo, el cual vosotros habéis oído que viene y que ahora ya está en el mundo. Y finalmente, en el versículo 7 de Segunda de Juan, dice lo siguiente: Porque muchos engañadores han salido por el mundo, que no confiesan que Jesucristo ha venido en carne. Quien esto hace es el engañador y el anticristo. Entonces, Antonio, ¿qué tal si usted nos da una breve palabra de introducción en cuanto a estos versículos?
2: Es muy interesante esta sección de la palabra que habla acerca del anticristo. La mayoría de nosotros pensamos, debido a la teología tradicional, que el anticristo está relacionado con el número 666 y que pronto se manifestará. Pero cuando leemos las epístolas de Juan, nos damos cuenta que las cosas son diferentes. Por supuesto, sabemos que existirá una persona, el hombre de iniquidad, pero vendrá al final de esta era. Sin embargo, aún en la época de Juan ya se manifestaba el principio del anticristo. El prefijo anti significa estar en contra de, pero también significa reemplazar a Cristo o buscar un sustituto para Cristo. Por tanto, esta palabra tiene un significado muy amplio.
1: Gracias, Antonio. Bien, con estos versículos como trasfondo del mensaje, vayamos de una vez al primer segmento para escuchar a Witness Lee. y el Estudio Vida de Primera de Juan. Adelante.
3: In these four verses,
0: en estos cuatro versículos,
3: you read again, you could see,
0: cuando los leemos de nuevo, podemos ver
3: there is a principle of Antichrist.
0: Que hay un principio del anticristo. Permítame leerles de nuevo, Primera de Juan 2:18. Dice, niños, ya es la última hora, y según vosotros oísteis que el anticristo viene, así ahora se han presentado muchos anticristos. Por esto conocemos que es la última hora. Sin duda, este versículo implica un principio. Si alguien practica este principio, entonces estará en la categoría de anticristo. En los primeros días, en la época de los apóstoles, se hablaba mucho y se enseñaba mucho acerca del anticristo. Anticristo, el anticristo, el anticristo que viene. Juan súbitamente se refiere a esto cuando dice, vosotros oísteis que el anticristo viene. Y luego les dice que ya se han presentado muchos anticristos. El hecho de que haya muchos anticristos implica un principio. El principio que el anticristo representa. En Primera de Juan 2:22 dice, ¿quién es el mentiroso, sino el que niega que Jesús es el Cristo? Este es anticristo, el que niega al Padre y al Hijo. Aquí vemos más claramente este principio. El principio consiste en negar algo referente a la persona de Cristo. Por ejemplo, Cerinto negaba que Jesús era Cristo, y él separaba a Jesús de Cristo. ¿Ven esto? Él lo negaba. El prefijo griego anti tiene dos significados principales. El primer significado es estar en contra de, pero también significa en lugar de o en vez de. Por tanto, el título anticristo tiene que ver con el hecho de negar lo que Cristo es. En las epístolas de Juan, un anticristo es alguien que está en contra de Cristo y que reemplaza a Cristo con algo más.
1: Antonio, acabamos de escuchar que el prefijo anti tiene dos significados. En primer lugar, significa estar en contra de Cristo. Y en segundo lugar, significa reemplazar a Cristo con algo más. El segmento anterior es una descripción muy útil que nos ayuda a comprender el principio del anticristo del cual habla Juan en sus epístolas. Entonces, ¿qué nos puede usted comentar en cuanto a esto?
2: Como usted dijo, la mayoría entiende que el prefijo anti solo significa alguien que pelea en contra de Cristo, incluso hasta físicamente. Pero este prefijo griego tiene dos significados principales, uno de los cuales es mucho más profundo. El prefijo anti también significa reemplazar a Cristo. Por ejemplo, las personas pueden reemplazar a Cristo con su propia manera de ser. Existen en el mundo muchos sustitutos para Cristo. Basados en este principio, todos estos sustitutos son anticristos. Aunque no son anticristos en persona, son anticristos en principio, ya que nos apartan del disfrute de la persona de Cristo. En ese sentido, son cosas que sustituyen a Cristo y no simplemente falsos Cristos. Los anticristos son aquellos que niegan la deidad de Cristo y lo reemplazan de muchas maneras.
1: Gracias, Antonio. La revelación cristalina que estamos recibiendo consiste en que el anticristo no solo se refiere a alguien que está en contra de Cristo. Los anticristos también se refieren a todos aquellos que niegan la deidad de Cristo y lo reemplazan de muchas maneras, ya sea consciente o inconscientemente. Por esa razón, necesitamos profundizar en este segundo aspecto. Y para eso, regresemos de nuevo con Witness Lee para escuchar más acerca de este punto tan sobrio y serio. Adelante.
3: when you deny what he is,
0: cuando negamos lo que Cristo es,
3: spontaneously you will replace him.
0: Espontáneamente lo estamos reemplazando con cosas erradas. Por ejemplo, los modernistas actuales, ellos niegan que Cristo es nuestro Redentor. Ellos no admiten que Cristo murió en la cruz por nuestros pecados, sino que ellos dicen que Él murió como un mártir, que fue perseguido por causa de su filosofía. O sea que lo mataron por sus enseñanzas. Los modernistas dicen que Cristo fue crucificado por causa de su filosofía y niegan que Cristo es nuestro Redentor. Ellos dicen, ah, sí, fue un mártir, no fue un Redentor. Entonces ellos reemplazan a Cristo con un mártir. Por tanto, en lugar de un Redentor, ellos tienen un mártir. En esto consiste tener algo en lugar de Cristo, lo cual es el resultado de negar lo que Cristo es. Así que ahora debemos ser muy cuidadosos y nunca debemos negar nada de lo que Cristo es. Jamás debemos negar ninguna cualidad, ningún aspecto, ningún atributo de la persona de Cristo. Si negamos algún aspecto o atributo de la persona de Cristo, ajá, estaremos practicando el principio del anticristo. Al oír esto, quizás algunos digan, no, yo no soy un anticristo, porque no estoy en contra de Cristo. Pero es probable que usted no esté en contra de Cristo de manera consciente, pero puede estar en contra de Cristo de manera inconsciente. ¿Pueden ver esto, santos?
1: Antonio, una persona puede llegar a convertirse en anticristo de manera inconsciente. Entonces me pregunto, ¿cuántas personas hay en la tierra actualmente que han llegado a convertirse en anticristo y ni siquiera son conscientes de ello? Esa es la razón por la que Winnesley dice que debemos ser muy cuidadosos y jamás negar lo que Cristo es para no reemplazarlo con algo diferente. Entonces, Antonio, ¿qué nos puede usted comentar en cuanto a este punto tan crucial?
2: Es realmente importante lo que dice Winnesley. Si negamos cualquier aspecto de Cristo, ya sea su divinidad o su verdadera humanidad, entonces llegamos a convertirnos en anticristos. Si tenemos algún problema con lo que dice Pablo en 2 Corintios 3:17, donde dice que el Señor es el Espíritu, o quizás con lo dicho en 1 Corintios 15:45, que dice que el postrer Adán, es decir, Cristo, llegó a ser el Espíritu vivificante, entonces nos convertimos en anticristos en principio. Negar cualquier aspecto de la persona de Cristo significa que hemos reemplazado a Cristo con algo diferente, ya sea consciente o inconscientemente. Cuando una persona no ha logrado ver esto, puede llegar a convertirse en anticristo sin darse cuenta. Esto es un asunto muy serio.
1: Así es, Antonio. Y antes de regresar con Winnesley, quisiera que por favor nos comente algo acerca de un artículo que usted leyó en la revista Arqueología Bíblica. Esa revista habla acerca de un libro muy popular que sigue el mismo principio del anticristo. ¿Qué nos puede comentar al respecto?
2: Recientemente estuve leyendo un artículo en una edición de la revista Arqueología Bíblica, donde ellos hablan acerca del libro El Código Da Vinci. Cuando leí el comentario me quedé bastante sorprendido, porque me di cuenta que es exactamente el mismo principio del anticristo. Este ha sido un libro muy vendido entre el público. Es una mezcla de historias falsas, de herejías y de pensamientos muy atractivos respecto a la historia actual. Sin duda, lo que presentan en este libro son sustitutos para Cristo. Niegan consistentemente la deidad de Cristo, lo cual coincide con lo que está sucediendo en el mundo actualmente. Muchas personas compran ese tipo de libros con desesperación y los leen sin darse cuenta que esos escritos están en el principio del anticristo. No solo niegan aspectos de la persona de Cristo, sino que además se constituyen en un reemplazo o sustituto del propio Cristo. Ese libro está lleno de herejías y de falsas historias. Necesitamos estar atentos a esas cosas.
1: Gracias, Antonio. Sin duda, ese es un ejemplo muy claro de cómo las personas involucradas en escribir ese tipo de libros no se dan cuenta que están yendo en contra de Cristo de manera consciente. Pero además, muchas personas leen ese tipo de libros y reemplazan a Cristo inconscientemente con falsas historias y herejías. Y no hay duda de que esto es algo terrible. Por eso, necesitamos que el Señor nos ilumine para que veamos claramente que cualquier cosa que reemplace a Cristo está en el principio del anticristo. Bien, regresemos de nuevo a Witness Lee para escuchar la conclusión de este mensaje. Adelante.
3: You do have a verse.
0: Sí, tenemos un versículo
3: in 2 Corinthians.
0: En 2 Corintios 3:17 que dice, y el Señor es el Espíritu. También hay otro versículo que confirma el versículo anterior y es 1 Corintios 15:45 que dice, fue hecho el postrer Adán espíritu vivificante. No creo que exista una palabra más clara que estos dos versículos de la Biblia. Permítame decirles algo. En el lejano Oriente, a partir de 1933, comencé a percatarme de que Cristo es el Espíritu. En esa época, yo estaba bajo la estricta enseñanza de la Asamblea de los Hermanos. Según su enseñanza, el Padre, el Hijo y el Espíritu eran tres personas separadas. Esa fue la enseñanza que yo heredé de la Asamblea de los Hermanos, la cual coincidía con la enseñanza tradicional y común del cristianismo. Yo llegué a la vida de iglesia en 1932. Y al año siguiente me mudé a Shanghai para estar con el hermano Watchman Nee. Un día, la iglesia en Shanghai invitó a un predicador chino que laboraba con la misión interior de la China y lo invitaron para que diera un mensaje en una de las reuniones. Y él habló acerca de que el Señor es el Espíritu. Él recalcó enfáticamente que no debíamos pensar que el Señor Jesús es diferente del Espíritu, que el Señor Jesús es uno y el Espíritu es otro. Y él dijo que absolutamente no es así. Jesús y el Espíritu eran uno solo. Y el hermano Ni estaba sentado en la parte de atrás del salón y al escuchar esto dio un fuerte amén. Lo dijo muy fuerte. Y esto me sorprendió muchísimo. Esa reunión fue como a las 5 de la tarde, así que después me acerqué para conversar con el hermano Ni respecto al mensaje. Nosotros en ese entonces solíamos salir a caminar y a hablar. Y durante esa caminata le dije, hermano Ni, ¿cómo es que Jesucristo es el Espíritu? Él me contestó, Witness, es imprescindible que todos sepamos que Cristo es el Espíritu. Y este debe ser nuestro mensaje. Por lo tanto, a partir de ese momento, empecé a estudiar este asunto con gran empeño. ¿Y saben qué? Cuanto más estudiaba, más me convencía de que Cristo y el Espíritu son uno.
1: Pues bien, Antonio, acabamos de escuchar el testimonio del momento en que Witness Lee escuchó por primera vez que Cristo es el Espíritu y la impresión que eso le causó. Pienso que esta historia tiene un valor incalculable. El hermano Lee escuchó esto por primera vez de un predicador perteneciente a la misión al interior de la China y quedó muy sorprendido. Pero su sorpresa fue mayor cuando escuchó que Watchman Nee dio un fuerte amén. como respuesta a la afirmación de que Cristo es el Espíritu. Entonces, Antonio, en cuanto a este testimonio tan valioso, ¿por qué es tan importante y crucial que enfaticemos que Cristo es el Espíritu, según lo revelan los versículos de 2 Corintios 3:17 y 1 Corintios 15:45?
2: Esa es una pregunta muy interesante, Víctor. La mayoría de nosotros tenemos un trasfondo tradicional, así como lo tenía Witness Lee. Él perteneció durante 7 años al grupo de Benjamin Newton, de la Asamblea de los Hermanos, donde aprendió muchas doctrinas básicas fundamentales en su contacto con ellos. Una de esas doctrinas básicas está relacionada con el Dios triuno, el Padre, el Hijo y el Espíritu. Ellos consideraban a los tres de la Deidad como tres personas separadas. Por tanto, esa tarde, durante el mensaje del predicador chino, cuando él mencionó que el Señor es el Espíritu, Witness Lee se sorprendió muchísimo. Su sorpresa fue mayúscula, no solo con la afirmación, sino con la respuesta del hermano Ni. Pienso que todo esto está relacionado con nuestra experiencia. Sabemos por medio de la verdad en las Escrituras el hecho de que el Padre, el Hijo y el Espíritu son el Dios triuno. En la teología tradicional, la mayoría se aferra a este hecho de manera prevaleciente. Pero existe otro aspecto relacionado con nuestra experiencia. Si no nos damos cuenta que el Señor es el Espíritu, no podremos experimentar al Dios triuno que mora en nuestro espíritu. El disfrute y la experiencia del Dios que conocemos se hace real a nosotros por medio del segundo de la Deidad, quien llegó a ser el Espíritu vivificante en resurrección. Ahora podemos experimentar y disfrutar al Dios triuno, porque Cristo en resurrección llegó a ser el Espíritu vivificante.
1: Gracias, Antonio. Esta revelación de que Cristo en resurrección llegó a ser el Espíritu vivificante es absolutamente maravillosa y sumamente crucial para nuestra experiencia cristiana. Sin duda, este debe ser nuestro mensaje de aquí en adelante. Así como Witness Lee quedó sorprendido cuando escuchó que el Señor es el Espíritu, asimismo, creo que muchos de los que escuchan este mensaje están igualmente sorprendidos. Pero queridos radioescuchas, tenemos que olvidarnos de las enseñanzas tradicionales acerca de la Trinidad y abrir todo nuestro ser para poder ver esta revelación tan crucial. Si nosotros verdaderamente queremos disfrutar y experimentar a Cristo, necesitamos darnos cuenta que Cristo en resurrección llegó a ser el Espíritu vivificante. Por ello, el apóstol Pablo afirmó esto en 1 Corintios 15:45 y también en 2 Corintios 3:17. Entonces, Antonio, ¿quisiera usted agregar algo más antes de terminar el mensaje?
2: Sí, Víctor. Quisiera decir algo breve. Hace algunos años, el hermano Lee escribió un artículo para una revista y me impresionó por su profundidad. Él dice en ese artículo que las dos naturalezas de Cristo, su divinidad y su humanidad, se juntan en una sola persona sin estar separados, sin estar mezclados y sin producir una tercera naturaleza. Esta definición de Cristo realmente me ayudó mucho a comprender sus dos naturalezas y su única persona, a fin de que nosotros podamos experimentarlo y disfrutarlo. Necesitamos experimentar a Cristo como al Espíritu vivificante. Creo que a esto es lo que se refiere Witness Lee cuando él dice que no debemos negar ningún aspecto de la persona del Señor. Él es tanto Dios como hombre, y nosotros debemos disfrutar y experimentar a Cristo en todas sus riquezas. Eso evitará que caigamos en el principio del anticristo.
1: Amén. Así es, Antonio. Si entendemos en qué consiste el principio del anticristo, nos daremos cuenta que ciertos maestros de la Biblia siguen este principio sin saberlo. Según las epístolas de Juan, cualquiera que niegue algún aspecto de la persona de Cristo sigue el principio del anticristo. Así que esperamos que esta sea una advertencia muy sobria y seria para todos nosotros. Y a usted, Antonio, muchas gracias por acompañarnos en el estudio Vida de la Biblia con Winnesley.
2: Ha sido un privilegio sin par estar una vez más en el programa.
1: Este es Víctor Molina haciendo la voz de Chris Wilde, Antonio Hernández la de Bill Lawson y Walter Ortiz la de Winnesley.
0: Queremos presentarles ahora el libro Comer al Señor por Winnesley. En este pequeño libro, Comer al Señor, el hermano Lee habla que la Biblia es un libro acerca de comer y que el Señor vino para que el hombre le comiera. Y nosotros ahora tenemos al frente de nosotros un banquete y celebramos una fiesta. Aún desde el comienzo, cuando Él creó al hombre y lo puso al frente del árbol de la vida, que era Él mismo, en vez de darle el precepto o en vez de darle el mandamiento de que lo alabara o que lo adorara, le dijo que comiera de todo lo que estaba al frente de él. Y también vemos que el Antiguo Testamento presenta el tema de comer al hablarnos en figura del Cordero de la Pascua, de las ofrendas que se hacían en el tabernáculo y de los frutos de la buena tierra de Canaán. ¿No es esto precioso? Acuérdense que el título de este libro es Comer al Señor, por Winnesley.
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Declaro con mi boca, como dice tu palabra, Señor, no te dejaré y no te desampararé. Así que declaro que tú estás aquí, Señor. Estás conmigo, con mi familia.

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1: Amigos, estas cuestiones de las necesidades emocionales de nuestra pareja, de las que vamos a hablar el día de hoy, parecen simples, parecen como que, oh, yo sé eso, pero en la medida en la que nosotros tomamos en cuenta el diseño del hombre, el diseño de la mujer, vamos a poder ver cómo todo mejora, cómo ese corazoncito que tal vez estaba cerrando se vuelve a abrir. Así que hoy vamos a hablar de este tema, entendiendo las necesidades emocionales del hombre y también de la mujer.
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1: Y vamos con este tema acerca de las necesidades emocionales de los hombres y las mujeres. Y qué importante, hermanos, es entender nuestra constitución, cómo funcionamos. Yo creo que cuando alguien no sabe cómo funciona algo, lo puede echar a perder. Por ejemplo, usted tiene un carro, pero no sabe cómo cuidarlo, lo va a destruir, o un aparato eléctrico, o un teléfono, lo que sea. Usted tiene que saber cómo funciona, qué sucede con, por ejemplo, en el caso de un automóvil, o móvil, o de una lavadora, o de un lo que sea. Y bueno, tengo que tener cuidado, porque hay un manual del fabricante, ¿verdad? Donde el fabricante le dice, mire, este no se le ocurra meterlo al agua porque se le va a echar a perder, ¿verdad? No se le ocurra no ponerle aceite en ciertas temporadas porque obviamente le va a afectar. Y las personas a veces así tratan a su pareja. Es como que entienden parte de cómo es su pareja, pero no la parte más profunda. Y hemos hablado de la parte emocional. Y eso es una cuestión muy seria. Porque algo que quiero mencionar, y que de hecho es parte del capítulo 2 de nuestro libro, es que el hombre y la mujer son distintos, obviamente, en su género, en su sexualidad, pero también en cómo es que llenan su tanque emocional. Las necesidades emocionales de los varones, los esposos, y las mujeres, espositas, son distintas. Y a veces queremos que nuestra pareja sienta lo que yo siento, o quiera lo que yo quiero, ¿verdad? Una vez yo hablaba con una pareja, no tiene mucho, estaba dando una consejería, y me decía, es que él me ama, pero me ama a su manera. Y la manera en la que él me ama es que no entiende muchas cosas, y yo le he dicho, pero él sigue igual. Entonces, dice ella, para mí es muy difícil. Entonces, vamos a ver un poquito las necesidades de cada uno, y cómo es que son distintas, y cómo llenarlas un poquito. Entonces, la primera necesidad de la mujer es saberse amada. O sea, ella necesita un entorno de afecto, ¿no? No estoy hablando de sexo, sino palabras de amor, gestos de cuidado, de atención, detalles diarios, abrazos y besos significativos. Es decir, que ella sepa, yo no soy un objeto sexual, no soy una sirvienta, soy una mujer que necesita este ambiente de cordialidad. El afecto le comunica a la mujer, eres importante, eres amada y valorada. Esto es importantísimo, ¿verdad? La ausencia de este afecto produce inseguridad. La mujer dice, bueno, ¿qué pasa, verdad? O sea, yo puedo pararme temprano, preparar desayunos, llevar a los niños, lavar la ropa, hacer la comida, recogerlos a ellos, hacer con ellos, o sea, mucho trabajo. Pero cuando no hay este ambiente de afecto, es difícil. No es imposible. Digo, si una mujer que me está escuchando en este momento o viendo, dice, pastor, pues yo no tengo nada de esto. Mi esposo es seco, es frío, es indiferente, es cruel conmigo. Pues hay que seguir adelante. Pero lo que el hombre ha entendido le facilita a la mujer, porque entiende su tanque emocional, para que ella siga funcionando en ese papel tan importante que tiene dentro del hogar. Ahora, lo interesante es que la primera necesidad del hombre es el respeto. O sea, él necesita un saberse honrado, escuchado sin desprecio, valorado en sus decisiones y esfuerzos, y que se reconozca su rol en la familia. Entonces, cuando la mujer dice, bueno, si él no me da afecto, pues a mí no me importa. Ahí te preparas, ahí haces lo que puedas y lo ataca, lo desprecia. Entonces ambos están produciendo lo que no quieren. Un hombre que no da afecto no motiva el respeto de su esposa, y una mujer que no da respeto no motiva el afecto de su esposo. Entonces, por eso es tan importante decir, bueno, somos distintos, ¿verdad? Y entonces para el hombre puede decir, bueno, es que a mí, por ejemplo, puede decir, digamos, en el Día de las Madres, pues yo no le traje nada, pero pues sabe que la quiero y pues hay lo que sea, ¿no? Y ella dice, bueno, pues yo realmente, él, con quien yo le prepare la comida, pues ya que me dé las gracias, ¿no? Entonces son posiciones que tienen falta, que muestran falta de entendimiento. Yo tengo un hombre de Dios que es un mentor mío, que él siempre ha tratado a su esposita, ellos tienen de casados más de 50 años, con una, ella es una dama para él, y él es un caballero para ella. Siempre le abre la puerta, siempre, de hecho, le llena el tanque de su carro, el tanque de gasolina, aparte del tanque emocional. Y es una persona muy entendida de cómo funciona su esposa, y ella está feliz. Ellos, de hecho, son una pareja bicultural. Él viene de trasfondo hispano, ella es americana, y bueno, vienen de un trasfondo muy distinto. Gracias a Dios, ambos son cristianos y vienen de familia cristiana. Pero sí, a mí me encanta mucho ver cómo él entiende, y me ha enseñado mucho, cómo es que pues la esposita necesita ese entorno de afecto. Aunque pasen 20, 30 años, el entorno de afecto es esencial. Dice, sí, pero es que a veces no me entiende, o ¿por qué me justificamos? Bueno, es que yo estoy cansado, o yo estoy, dice ella, cansada, y ya no sé si él llegó, si él cenó o no cenó. Y empezamos a perder de vista esto. Yo tenía un caso de una pareja hace muchos años en la consejería, donde él le pedía a ella, mira, yo quisiera que tú me prepararas el desayuno. Él se iba muy temprano pues a trabajar, a la construcción. Y usted sabe, el trabajo de construcción es muy pesado. A veces es en el exterior y hay calor, frío, inclemencias del tiempo. Y decía, todos mis compañeros llevan su lunch porque su esposa se los prepara. Y mi esposa nunca. O sea, ella no le importa. No toma en cuenta que yo necesito esto porque la verdad, pues, quiero desayunar bien, a veces como en una lonchera o en un lugar allá afuera, y ya pues me afecta porque la comida no es muy sana. Y ella no le importó. Increíble que yo le pregunté, a ver, ¿qué le pides a tu esposa? Y dice, pues que me prepare el desayuno. Y ella dijo, ajá. Y cuando platicamos posteriormente, le dije, ¿le hiciste el desayuno? Y dice, no, yo no puedo, yo estoy cansada. O sea, ella no entendía que el desayuno le comunica a él honra. Está diciendo a él, lo que tú haces importa y lo que tú necesitas me importa. Entonces quiero honrarte, quiero darte esa parte. Aunque yo sé que puede ser cansado, ella tenía hijos pequeños, pero voy a hacer mi esfuerzo para, ya sé que una noche antes preparo y ya nada más te caliento en la mañana, o vamos a organizarnos. Porque a veces justificamos, yo no puedo, y él exige no. O sea, queremos cosechar donde no hemos sembrado. Recuerdo en un libro que leí hace muchos años, se llama La Familia Cristiana, de Larry Christensen. Él decía que un matrimonio es como una cuenta de banco. O sea, yo no puedo retirar si no he depositado. Entonces, un hombre que no deposita, o una mujer que no deposita lo que se necesita en el aspecto emocional, es difícil que quiera cambiar un cheque de una cuenta donde no hay fondos. Entonces, todos necesitamos entender, ok, si este aspecto es tan esencial para mi pareja, yo lo voy a entregar. Puede que esté cansado o puede que mi pareja no me esté dando lo que yo necesito. Pero yo voy a empezar. Yo voy a tomar iniciativa. Yo voy a pedir la ayuda al Señor. ¿Verdad? Porque me dice, pues es que él es así y por eso yo me porto asado. Sí, pero tú no vas a simplemente responder. Dice la Biblia, no, que no pagues mal por mal. No le pagues. ¿Sabes? Él me hace, yo no le hago, pues. Y ahí nos vemos y a ver. No, hermanos, así no funciona. Por eso necesitamos a Cristo. Necesitamos su Espíritu Santo, decía yo, porque si no incurrimos en la carne, ¿verdad? Pleitos, celos, el egoísmo despierta más egoísmo. La generosidad va a despertar más generosidad. Entonces, vamos a continuar con la segunda necesidad emocional de la mujer y del hombre. La mujer necesita ser escuchada. una parte de su tanque emocional se llena cuando él pone atención. Porque la mujer conversa, quiere compartir su corazón, necesita comunicación diaria. Y repito, ahora los celulares, hermanos, insisto, nos han aislado. Entonces, la falta de conversación crea una distancia y una vulnerabilidad, como que ella dice, bueno, yo hablo con los niños, les platico cosas, les cuento historias, lo que sea, pero no es lo mismo platicar con mi esposo, ¿verdad? Cómo me siento, qué me está pasando, qué me preocupa. Entonces, escuchar con atención, querido hombre que me estás viendo o escuchando, comunica amor, interés, aceptación, seguridad. Entonces, hombre, para tu teléfono, para las noticias, para la televisión, y di, a ver, mi amor, cuéntame cómo te fue, qué te preocupa, qué sientes. Muy importante, hermanos amados. Y el hombre, la segunda necesidad, junto con la parte sexual, que no voy a hablar de eso ahorita porque tenemos un capítulo que habla más adelante de eso, es, él necesita una amiga de recreación, o sea, una compañera que disfrute la vida con él. A veces yo sé que la vida familiar se vuelve muy rutinaria. No, pues hay que hacer esto, hay que hacer lo otro, y uno está cansado, y los niños, o las presiones, o las tensiones. Pero el hecho de que ustedes sean amigos, que se diviertan juntos, que construyan amistad. Yo he tenido parejas en la consejería, y le digo, ustedes ya no son amigos, ustedes son enemigos, cada quien está en su trinchera, y se atacan y luego se meten en su trinchera otra vez. Entonces, esta situación, este esquema matrimonial, pues olvídese, va a ir resquebrajando la relación, va a ir erosionando todo. Entonces, muchas esposas se vuelven como la mamá de su esposo. Lo critican, lo corrigen todo el tiempo, lo tratan como un niño. Y ella dice, bueno, es que ¿cómo lo va a tratar como adulto si se porta como niño? Pues ahí viene el aspecto de la honra, de volver a divertirse juntos. Una cosa que produjo que las parejas se hicieran novios y eventualmente se casaran es que estaban juntos, que iban a un partido de fútbol o que les gustaba las carreras o que les gustaba qué sé yo. Y eso los unió. Y de repente ya no hay eso. Entonces, el tener una amiga que se interesa en nuestros hobbies o en nuestros qué sé yo, las cosas que nos gustan, es muy importante. A veces parejas, uno le interesa mucho la política y otro no le interesa nada. Y yo sé que a veces es difícil, pero tenemos que tratar de ponernos. ¿Qué dice? ¿A mi pareja le gusta eso? Yo en el libro cuento de una mujer que dijo, ¿sabes qué? Voy a unirme contigo en los partidos de fútbol. Ella, cuando él veía partidos, ella se enojaba porque decía, pues, es que este hombre aprendió esto. Dijo, ok, me voy a sentar con él el domingo. Claro, vamos a buscar ir a la iglesia en su momento. Y voy a disfrutarlo. Y los hijos también. Esta parejita que la conozco hasta el día de hoy, disfrutan esa parte de los deportes que le gustan a él, pero también él se mide. No es como que ahora ya 5 partidos y ya todo eso, sino que es ok, ya estuvo conmigo ella aquí y lo disfrutó, ahora voy a sacarla a dar la vuelta. Ahora vamos a ir, o sea, por un helado o por algo. Voy a atenderla a ella. No nada más espero que ella me dé todo a mí. Yo quiero ser esa persona que está ahí para ella, que así como yo quiero una compañera de recreación, ella quiere alguien que se comunique. Vamos, voy a salir a caminar con ella, a dar un paseo ahí a la cuadra y voy a decir, a ver, mi amor, cuéntame, platícame. ¿Verdad? Algunas parejas ya no tienen confianza. Dicen, no, yo si le cuento se va a defender o se va a enojar o no le va a importar. Entonces decir, no, que vamos a retomar nuestra amistad, nuestra comunicación. Hermanos, estas cosas son oro. Mire, hay una parte donde Jesús dijo, ¿de qué le sirve un hombre que ganar el mundo si pierde su alma? Y yo también he comentado en este contexto, ¿de qué le sirve un hombre que gane el mundo y pierde a su familia? ¿De qué le sirve a un hombre que se afanó, se envaneció y se quedó solo? Y ahí está rebotando en una segunda relación o tercera porque no valoró. Entonces, hermanos, tenemos que entender estas cosas con la ayuda de Dios, con la ayuda de libros como este. Yo sé que hay muchos libros más que Dios ha dado a lo largo de los años. Hay autores, John Eldridge, el doctor Dobson, Henry Cloud, el Instituto Smiley. Hay muchos autores, gracias a Dios, que han hablado de esto. Son cristianos. Es que esto es psicología. No, no es psicología. Es la Biblia aplicada a nuestras vidas, a nuestro matrimonio. Hermanos, somos llamados a triunfar. Yo quiero animarte a que triunfes. No seas uno más en la estadística que fracasó, porque Dios lo diseñó bien y es tiempo de aprender. Y dice, pues es que ya son años. Bueno, el que por años hayamos hecho algo no tan bien o mal, no quiere decir que no podemos reempezar otra vez. Y eso empieza por uno. A veces la persona dice, es que mi pareja no quiere. Ok, ya no quiere, pero si tú quieres, cuando tú cambias, todo empieza a cambiar. Y si tú no cambias, por eso las cosas no cambian. Entonces no enfatices en el otro. Muchas veces, yo lo he dicho en las consejerías, la persona viene a hablarme del otro. Le digo, no, háblame de ti. Y le digo, ¿tú cómo vas? No, pues yo voy bien. Entonces necesitamos entender esto. Vamos a ver rápidamente otra necesidad más. Ella necesita apertura y honestidad. O sea, un hombre que sea transparente, que no tenga secretos, que no sea mentiroso, que no oculte cosas, porque los secretos generan ansiedad. Mire, vivimos en un mundo que hay tanta cosa, estamos tan saturados de cosas a veces tan equivocadas, estos programas de nota roja que le pasó y le acribilló y le traicionó y le... Olvídese. Entonces ya tenemos, hay desconexión y aparte hay sospecha. Entonces un hombre que no es transparente produce desconfianza. Yo he dicho que la confianza es difícil construirla y es fácil destruirla. Y toma tiempo. Entonces la honestidad fortalece el que la persona diga, confío en ti. Entonces compartir las luchas, los temores, las dificultades, crea unidad. O sea, un hombre que dice, quiero contarte que el trabajo ha estado difícil y que necesito a veces, por ejemplo, el tema de la andropausia y de la menopausia, ¿no? Las personas sufren cambios hormonales y emocionales con el devenir del tiempo, de los años, y tenemos que entender que pues uno se puede sentir desmotivado o de plano apagado, y el platicar de eso nos ayude. Y yo le animo a la mujer, cuando el hombre se abre con usted, no lo regañe. Pues ya ves, y por eso te digo, o sea, repito, vuelven a tratarlo como su hijo. Entonces no, escúchelo, entiéndalo, apóyelo, para que pueda haber este crecimiento en la relación. Entonces, un hombre que a veces no admite, no pide perdón, no acepta, está endureciendo su relación. Mucho cuidado con esto. Bueno, la tercera necesidad del hombre es una esposa atractiva, ¿verdad? El hombre quiere o necesita una mujer que se cuide. No estoy hablando, yo sé que, mire, hermanos, nos enfermamos, envejecemos y es normal, pero sí necesitamos procurar este aspecto, porque aunque ya los años van pasando, sí necesitamos decir, bueno, quiero estar bien. Ahora, no se trata de irse al extremo. Personas que se la viven en el gimnasio y ahora están muy de moda las operaciones donde les implantan y les hacen. Y yo no hablo de eso. Hablo de un cuidado personal para lucir bien y estar bien físicamente. Hermanos, vivimos en un mundo donde el consumo de las grasas, los azúcares, el gluten y todas estas cosas que estamos viendo sí están produciendo deterioros fuertes en la salud, y tenemos que cuidarnos, ¿verdad? Para que haya que el hombre se sienta atraído, que se sienta como, mi esposita, ¿verdad? No, mire, no es tanto que sea algo tan esencial, ¿verdad? Porque, repito, hay cosas, pero es importante en el sentido que el hombre dice, bueno, quiero que ella se vea bien, es mi esposa. Entonces, animo a las mujeres a que tengan cuidado de su apariencia personal. Que no solamente cuando eran novios o cuando van a la fiesta muy elegante, sino diario. Yo recuerdo mi mami, ella ya tiene 93 años, ella siempre se arreglaba para su esposo, para mi papá, y se ponía bonita. Y hasta la fecha, ¿verdad? Entonces, este cuidado de ella hablaba como de un sentido de valor, un sentido de que quiero verme bien por mí, pero también por ti, mi amor. Y aunque usted diga eso no importa, sí importa, hermanos. Aunque Pedro dice, que el adorno principal de la mujer no sea las joyas, ni los vestidos, ni peinados ostentosos, sino el corazón, un espíritu afable y apacible. O sea, no es tanto eso, pero es importante que lo consideremos. Otra necesidad de la mujer, voy rápido, ese es capítulo 2 del libro, es la seguridad financiera. Un hombre que provee estabilidad económica produce paz emocional. Y una mala administración, una mala, un descuido, un endeudamiento excesivo, un vivir por encima del presupuesto genera muchas cosas. Hay personas que tienen a su esposa una especie de violencia económica. Eso me preguntaba una persona este fin de semana en preguntas y respuestas, ¿no? Me decía que su esposo la tiene, como dicen, a raíz, o sea, la tiene a cero, no le da nada. Y si le da, le cuenta. Ahora sí que con pesos y centavos, ¿no? Y eso está mal, hermanos. El que tú digas, bueno, voy a trabajar y voy a proveer y no voy a manejar mis finanzas como si fueran mías. Vamos a hacer un presupuesto, vamos a ver en qué parte la mujer puede apoyar, dónde podemos economizar para que mi esposa se sienta segura. Muy importante. La cuarta necesidad del hombre es también el aspecto del apoyo doméstico, ¿no? El que el hogar sea un lugar de paz, donde hay un ambiente ordenado y armonioso, un espacio donde pueda haber descanso, porque yo creo que el hombre puede enfrentar afuera, pues, pleitos en el trabajo, clientes o compañeros de trabajo, pero si en el hogar hay paz, hay orden, es una bendición. Ahora, yo sé que es difícil, sobre todo cuando hay niños pequeños, es complicado, porque pues, los niños tiran y todo. Ahora, la mamá debe de poder enseñar a sus hijos a levantar sus juguetes, a participar en la limpieza, desde pequeños, hermanos. Que los niños aprendan que no son como un reyesito, como un príncipe, que nada más lo que hace es jugar y ver televisión y se le da el celular, ya a los 6, 7 años ya tiene un celular. Por favor, hermanos, un hermano me preguntaba este fin de semana que tiene un hijo de 11 años que ya quería celular. Le dije, ¿qué crees que te voy a decir? Pues que no. Le dije, no lo hagas. Porque los niños se convierten, repito, en una especie de consumidores insatisfechos. Quieren y quieren y nunca están contentos. Y más, si usted le da el celular, ya se amoló. Ya cambió todo. Ya lo envició, ya lo aisló, ya le abrió la puerta a quién sabe qué tanta cosa. Última necesidad del hombre, eso repito, está en el libro. 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Ella necesita un esposo comprometido con la familia. Un esposo que se involucra en la labor de la educación de los hijos. Porque a veces el hombre le dice a la mujer, pues ahí están tus hijos. No son de ella, son de los dos. Entonces un hombre que, un papá que guía, que enseña, que participa en la formación de los hijos. De esta manera ella siente que no está sola. Repito, hay hombres que no se involucran y luego se quejan. Hermano, involúcrese. No como el enojón o no como el solapador. Algunos hombres dicen, pues déjalo, no lo molestes. No, déjalo. Hay que disciplinarlo. Hay que enseñarle. Hay que conectarse con él. Y lo último también en el hombre, la ansiedad emocional, es que ella se siente orgullosa de él. O sea, una mujer que le otorga al hombre un sentido sano de admiración, no hablo de codependencia ni de idolatría, donde la mujer le da palabras de afirmación, donde le ofrece esas palabras que son así como un alimento de motivación, ¿no? Entonces, sentirse admirado impulsa al hombre. Un hombre que se siente como menospreciado, ignorado, tratado como un tonto, es profundamente desmotivado. Hay hogares donde el matriarcado es tan fuerte que si tienen hijas, por ejemplo, desprecian al padre. Ay, ahí viene mi papá, siempre con sus rollos. Y todo este ambiente de deshonra, hermano, es súper destructivo. Las culturas en el hogar tienen que sanarse, hermanos. Tenemos que volver al diseño bíblico, al orden de Dios. Efesios 5, fue escrito hace casi 20 siglos, dice, marido, ama a tu esposa, como Cristo ama a la iglesia. Y dice, la mujer, respete a su marido. Esto está escrito ancestralmente en la sabiduría bíblica descubrió o dijo lo que los especialistas han venido diciendo recientemente, estamos en el siglo XXI, acerca del correcto funcionamiento del aspecto emocional de los hombres y de las mujeres. Y yo le pido al Señor, hermanos, que traiga restauración a tu hogar, que traiga esperanza, que traiga sabiduría, que traiga una diligencia. Es decir, yo voy a empezar con la ayuda del Espíritu Santo a hacer mi parte delante de Dios y yo voy a recibir fortaleza de mi Dios para entonces decir, Señor, por tu gracia yo voy a hacer mi parte. Yo no puedo controlar lo que el otro hace, pero sí puedo controlar lo que yo hago y cómo respondo. Y en esta dinámica vamos a triunfar y vamos a dar bendición para nuestra familia. Muy bien, hermanos, hoy hemos hablado acerca de estas necesidades. Usted puede repasarlas. Yo sé que tal vez mientras las oyó, tal vez, no sé si en el radio o en el YouTube, donde sea, pero queremos animarles a que puedan meditar. Empiece por usted. Dejemos de enfocarnos en los defectos, deficiencias, errores de la pareja y vamos a empezar con la ayuda del Espíritu Santo a entender qué puedo hacer yo. ¿Cómo puedo crecer en entendimiento de este aspecto emocional que es tan importante para que podamos ver esa victoria, esa restauración, esa unidad, esa intimidad de pareja que es tan importante? Porque Dios quiere que tu matrimonio triunfe, que tu familia triunfe, que salgas adelante, que sean felices. Ese es el deseo del corazón del Señor. 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triunfas. Así que gracias por escucharnos. Nos vemos la próxima vez. Que Dios te bendiga.
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que sea libre. 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

entregamos a ti, Señor.

Y vamos a leer una porción en el segundo libro de los Reyes. Segundo libro de los Reyes, vamos a leer en el capítulo número 8 del libro segundo de los Reyes, y vamos a leer del verso 16 y 17 y 18. Y vamos a leer también del mismo capítulo, vamos a leer los versículos 25 al 27. Y dice la palabra de Dios de la manera siguiente: segundo libro de los Reyes, capítulo número 8, dice la palabra del Señor de la manera siguiente: en el quinto año de Joram, hijo de Acaz o de Acab, rey de Israel, y siendo Josafat rey de Judá, comenzó a reinar Joram, hijo de Josafat, rey de Judá. De 32 años era cuando comenzó a reinar, y 8 años reinó en Jerusalén. Y anduvo en el camino de los reyes de Israel, como hizo la casa de Acab, porque una hija de Acab fue su mujer, e hizo lo malo ante los ojos de Jehová. Capítulo 8, verso 25. En el año 12 de Joram, hijo de Acab, rey de Israel, comenzó a reinar Ocosías, hijo de Joram, rey de Judá. De 22 años era Ocosías cuando comenzó a reinar, y reinó un año en Jerusalén. El nombre de su madre fue Atalía, hija de Omri, rey de Israel. Anduvo en el camino de la casa de Acab, e hizo lo malo ante los ojos de Jehová, como la casa de Acab, porque era yerno de Acab, de la casa de Acab. Hasta ahí dejamos la lectura. Tengan la bondad de tomar su lugar, los que tienen donde sentarse. Así como estamos, oremos al Señor. Padre nuestro que estás en los cielos, santificado sea tu nombre. Te damos gracias, Señor, por poder adorarte este día, y gracias, Señor, por poder ahora meditar en tu santísima palabra. Precioso Espíritu Santo, guíanos, Señor, enséñanos. A ti la gloria por siempre, oh Dios eterno, en Cristo nuestro gran Salvador. Digan todos amén. Hemos leído esta porción de la Biblia, que es una porción bastante clara, que básicamente nos habla sobre la influencia, sobre el poder de la influencia. Aunque en esta porción que hemos leído, y algunas otras que habremos de leer, se nota la influencia de una, desde un ángulo malo. La influencia tiene poder tanto malo como bueno. Pero en resumen, la influencia es muy poderosa. Y podemos, yo diría, ver por un lado lo que la influencia ha hecho a la luz de la escritura y a la luz del mundo entero. Y podemos ver, tanto como digo, los frutos negativos como los frutos positivos que se pueden dar. Inicialmente, encontramos nosotros que no siempre uno
uno, como dijera, sabe evaluar este asunto de las actitudes, modas, acciones, ideologías que hay en el mundo. Uno cuando llega a esta tierra, pareciera que es una esponja nueva. Y uno viene y absorbe y absorbe y absorbe y absorbe y absorbe y absorbe. Y cuando uno se da cuenta de lo que es uno, es una cosa que pareciera no tener identidad. Pareciera no tener identidad propia, sino que uno es el resultado de todo lo que ha oído, visto. Todo es un resultado de con quién has andado, como dice el dicho popular, ¿no? Y el proverbio dice: el que anda con los sabios, sabio será. Pero el que anda con los necios, será quebrantado. Es decir, que uno ni sabe por qué es como es. Y quizás a nosotros nos debieron de haber hablado nuestros padres, ahora ya viejos, así como están ustedes. Está duro, hermanos. Son más mañosos que a saber qué cosa. Sí, porque a estas alturas ustedes creen que se las saben todas, van donde les da la gana, hacen lo que les, según ustedes. Pero ¿quién los está manejando? ¿Quién los está manejando? Correctamente, la influencia recibida durante toda la vida. Somos enojados, malcriados, insolentes, abusivos, ingratos, injustos. No solo la naturaleza nuestra ya es propensa a ello, sino que hemos visto que todo el mundo se comporta de esa manera. Ya saben ustedes esa anécdota que cuentan de la águila que nació en un gallinero, ¿no? Y la águila, el águila que vuela altísimo, había copiado el estilo de volar de las gallinas y hacía y soplaba y echaba plumas por todos lados. Cuando ella podía volar altísimo con una visión extraordinaria, pero las gallinas le habían enseñado a ser gallina en lugar de ser águila. ¿Ustedes qué son? ¿Águilas o gallinas? Ah, no van a contestar, pues. Solo verlo ya sabe uno qué son. Cuando uno los ve hablar, los oye comportarse, uno ya sabe que han sido influenciados, malamente influenciados por el sistema. Y la gente dice: así soy yo y así es mi carácter. ¿Y qué, pues? No me gusta que me atropellen, no me gusta que me hagan. Usted no es eso. Usted ya es algo que lo hicieron. Por eso es que cuando los niños hacen berrinche, ¿verdad? Ustedes ya. Pero cuando los niños hacen berrinche, viene el papá, se quita el cincho y dice: tras, ta, ta, ta, no hagas eso. Para que no se deje influenciar nadie por la conducta de otro. Hay quienes son niños y ya tienen favoritismos en los aspectos humanos, sencillos, como hasta se atreven a expresar que tienen una posición ideológica y no saben ni lo que están hablando. Sencillamente son el producto de su vecino, de su maestro, de su padre, de su madre, la suya. Es decir, que somos el producto de todo lo que nos rodea. Y si el que andaba con usted era necio, y si el que andaba con usted estaba perdido,
usted va atrás, al igual que el que anda perdido. Ese es un pensamiento realmente sencillo, pero que la Biblia lo avala en cada momento. Si ustedes quieren, desde la historia, la narración de lo que la Biblia nos da en el huerto del Edén, la Eva empezó a hablar con la culebra. Y entonces de pronto la convenció. Y después ella, bueno, si era manzana o no sé, ¿verdad?, limpia el fruto, lo hace rodajitas y le llega a Adán: mi amor, mira qué delicia. ¿Cómo que delicia? Lo dobla. El libro de los Proverbios, ya saben ustedes, es tremendo, pero el libro de los Proverbios claramente enseña cómo el hombre es susceptible, el hombre es frágil para adoptar principalmente actitudes y posiciones de maldad. En esta porción es que hemos leído del capítulo 8, encontramos nosotros que dice que empezó a reinar en Israel Joram, hijo de Josafat. Y en el versículo 18 dice: y anduvo en el camino de los reyes de Israel, como hizo la casa de Acab. Y luego dice: porque una hija de Acab era su mujer. Cuando nosotros vemos acá, el rey ahora lo maneja la mujer. ¿Cuántos hombres hay aquí que los maneja la mujer? No quieren decirlo, pero ya se sabe, hermano. Solo verlos ya se sabe. Camina, ahí viene mi esposa. La mujer así: le presento a mi marido. Mucho gusto. Es decir, lo tiene domado. Es decir que ahora lo que la Biblia dice es que Joram hizo mal como Acab. Acab y Jeroboam fueron de los peores reyes que hubo en Israel. Y dice que este aprendió a hacer todo lo malo que hizo Acab, porque una hija de Acab era su mujer. ¿Por qué él no se paró y le dijo: momento, tu papá es Acab, pero yo temo a Dios y vamos a honrar a Dios? Porque no es fácil. No es fácil. Y desde niños nosotros somos los que tenemos la culpa. Alcahuetas, los papás y mamás. No digamos los abuelos, esos son peores. Alcahuetas con los niños. Quiero esto. Que quiero, quiero, quiero. Vaya pues, mi amor, vaya, vaya, vaya. Están creando un monstruo. Así los crearon a ustedes, así alcahueteadamente. De tal manera que cuando ustedes crecieron se hicieron esa clase de personas malas por la influencia negativa que no se puede evitar. Uno quisiera guardar a sus hijos en una burbuja y que salieran a la calle emburbujados. Yo me acuerdo que cuando mis hijos estaban pequeños, yo no los dejaba ver televisión. Y cuando me venía a la iglesia, y si ellos se quedaban en la casa por alguna razón, decían: no pueden encender la televisión. Y cuando llegaba, lo primero que yo hacía era tocar el televisor a ver si estaba caliente.
y estaba caliente. Entonces preguntaba, ¿quién encendió la televisión? ¡No! Y entonces me quitaba el cincho y le decía, te voy a dar 3 hinchazos por haber desobedecido. Solo 3 te voy a dar. No debes hacer. Uno. Tres, ya. No volvás a hacerlo. ¿Dónde están sus hijos ahora? Los suyos. ¿Dónde están? ¿Sirven al Señor? ¿O están en el secot? ¿Dónde están sus hijos? ¿Dónde están? Porque nosotros los dejamos sueltos por un lado. Y el mal nacido en su corazón influenciaba a sus hermanitos. Y el mundo influenciándolos por los medios de comunicación. Como en un día de estos se dio una conferencia allá, ahí entre los bebés y todo eso de los niños, sobre la influencia del celular. Que uno hoy día se ha vuelto adicto, ¿no? Y para entretener al niño, dale el celular. Y el niñito. Después, ¿qué va a ver? Va a querer ser como lo que sale ahí. Si nosotros, así ya viejos, todavía somos vulnerables. Nosotros somos vulnerables. Y como dije, a las modas, a todo lo que hay en la tierra. ¿No ha visto usted eso, ese asunto del pantalón roto? Es ridículo. Pero así andan. Bueno, no sé si alguien vino aquí así, es cosa suya, pero en realidad solo hablo de la influencia. Todo esto, el saco, la corbata, todo esto es influencia. Y también hay cultura. Y hay educación, formación, con un trasfondo de convivencia, de armonía, de honra en cuanto a lo que es el ser humano. Pero aquí cuando se lee inicialmente, dice que este rey, cuando comenzó a reinar, de 32 años, Joram hizo lo malo, porque una hija de Acab fue su mujer. ¿Cómo se criaría esta mujer, hija de Acab? Si la Biblia dice que Acab era malo, malo, malo, malo, malo, malo, ¿cómo eran sus hijos? Re malos. Donde no hay leyes, donde no se disciplina, es más fácil la mala influencia. Dice la Biblia, Joram hizo lo malo, no pudo frenar ante la influencia. En el versículo 25 que leímos, Ocosías, era de 22 años cuando comenzó a reinar. Y el nombre de su madre fue Atalía, Dios guarde. Esa Atalía era el diablo. Si alguna vez leen la Biblia, van a ver que Atalía fue horrible. Mató a todos sus hijos y a toda su simiente para que sea ella la reina. Esa era la mamá de Ocosías. Ya se imaginan tener un papá así, una mamá así. Y dice la Biblia, anduvo en el camino de la casa de Acab, otra vez, verso 27, hizo lo malo a los ojos de Jehová, como la casa de Acab, y aquí viene, ¿por qué? Era yerno de Acab,
O sea que la influencia de Acab era, no la podía detener, no la pudo detener. La escritura nos enseña a nosotros que inclusive Sodoma y Gomorra, que fueron tan terribles, que en el libro del Génesis, ¿se acuerdan ustedes? El capítulo 19 del libro del Génesis fue quemado. Sodoma y Gomorra fueron quemados. Llovió fuego del cielo. Fueron quemados. Pero ¿saben lo curioso? Que en la escritura, en el libro de Jeremías, se los podría buscar y leer, y quizás lo voy a hacer, pero en Jeremías, en el capítulo número 50, oigan lo que dice, capítulo 50, verso 40, dice: y aún leo el versículo 39, por tanto ahí morarán fieras en el desierto, chacales morarán también en ella, polluelos de avestruz. Nunca más será poblada ni habitada por generaciones y generaciones. Está hablando de Babilonia. Y dice el verso 40, como en la destrucción que Dios hizo de Sodoma y de Gomorra y de sus ciudades, que dice, ¿por qué destruyó a las vecinas? No tenía nada que ver, aparentemente. Ya estaban influenciadas. Es decir, la influencia es terrible, uno no se da cuenta. Uno no se da cuenta. Y es algo que, como dice el Nuevo Testamento, leuda y va, parece como algo superficial, sin trascendencia. No, es una historia. No, es solo es una caricatura. No, solo es un programa. No, no, no es así. El diablo se viste como ángel de luz, pero en el fondo sigue siendo diablo. Pareciera que los niños, los jóvenes, como dicen en inglés, los teenagers, o sea, los adolescentes, hay que controlarlos todo el tiempo. Uno se puede después preguntar, ¿qué será? ¿Qué pasó con mi hijo? No vienen a la iglesia, no sirven al Señor. ¿Y a qué se debe? Se les dejó a que la mala influencia llegara, dominara, actuara sobre ellos, y no se estuvo atento a limpiar el terreno para que a la larga, cuando la semilla naciera, produjera el fruto apropiado. A veces uno oye de padres así como ese que le llegaba y tocaba la televisión y les daba una cinchaseada al que había encendido la televisión. Dice que qué cruel el hermano, ¿verdad? Pero hoy todos sirven al Señor. Claro, yo no estemos preocupados de que andan fumando, andan en una fiesta, que andan drogados, que hoy andan aquí, que andan con una novia, que andan con otra, que hay... ¡No! Pero se les privó de la mala influencia. ¿Qué se podrá hacer ahora, después de que ya el árbol creció y se hizo un gran tronco? ¿No le va a poner una varita para que se enderece? Pero a tiempo hay que enderezar, a tiempo hay que alertar, a tiempo hay que advertir, a tiempo hay que hacer. Es más, les cuento así rápido, pero en algunos países los templos los están vendiendo. ¿Saben por qué? Porque las generaciones anteriores, adultos, se hicieron muy ancianos,
Y ahora nadie llega a la iglesia porque los hijos de ellos, los nietos de ellos, los bisnietos de ellos ya no son cristianos. Todos se hicieron viejos, ahora hay que vender el templo. Porque sus hijos no están sentados al lado de ellos adorando al Señor, no están. No están predicando en otro lugar, no están sirviendo. Porque dejamos que la maleza, la paja, la cizaña creciera al lado de ellos y no nos preocupamos por prevenir y señalarles el poder de la influencia, que la influencia podía ahogarlos. ¿Cómo es que dice el Proverbios capítulo 1? ¿Se acuerdan? Hijo mío, dice así: si los pecadores te quisieran engañar, no consientas, no andes con ellos. Si te dijeren, tengamos todos una bolsa y hagamos mal al prójimo sin motivo, no consientas. Porque la influencia del mundo, de la escuela, de la universidad, del vecino, de la calle, estos dispositivos eléctricos, electrónicos, pueden crear un monstruo. Y no sé si sus hijos se encierran en el cuarto y usted no los oye ni sabe qué está pasando, y tienen con llave el cuarto. No. Hay que entrar así como las cárceles. Viene la requisición, señores. Voltean los colchones, abren el ropero, a ver qué tiene, si no tiene una revista pornográfica, a ver si no tiene licor escondido, si no tiene drogas, si ya es drogadicto. Lo dejamos crecer el mal, y el mal no perdona. El mal es una influencia, es como una plaga que se va cirniendo sobre la vida hasta que atrapa a su víctima. Después nosotros, no, hijo, no, no, mi amor, no haga eso. Dios guarde, que va a entender ese, y es un diablo ya. Lo dejaron suelto y la mala influencia lo ahogó. Se hacen yernos de Acab, se casan con las hijas de Acab. ¿Recuerdan quién era la mujer de Acab? ¿No le suena un nombre que se llama Jezabel? Ese era el diablo, hermano. Esa sí les ganó a todas. Pero ese era el diablo. Ayer, antier, me llamó alguien por teléfono y me dijo: por favor, ore por mi hijo, porque hay una mujer que lo persigue hace 3 años y dice que el niño que ella tiene es de él. Y la madre me dice: hicimos el ADN y lo llevamos y no es hijo de él, no tiene el mismo ADN. Y la mujer lo persigue. Es decir que uno vive en un mundo, hermanos, de influencia. Influencia para el mal en el sentido económico. Influencia para el mal en el sentido moral, influencia para el mal en el sentido ideológico. Pareciera que vivimos en un mundo minado. Hay que saber dónde se pone el pie. Este se pone aquí, este se pone acá. Pero gracias a Dios, ¿saben qué dice este libro sagrado? Lámpara es a mis pies tu palabra y lumbrera a mi camino. Sencillamente uno
uno anda con la luz. No hay nada aquí, no hay nada. Vamos, vamos, vamos, adelante. Usted lee la Biblia con sus hijos. Usted les enseñó desde niños a repetir versículos. O ellos no saben absolutamente nada. Y usted dice, un día mi hijo va a ser el rey. El rey del pop, tal vez. O va a ser el rey de las cantinas y de los bares. Pero que sea el rey que produzca vida, esperanza. No será. ¿Por qué no será? Está mal influenciado. Correctamente bien contestado. Está mal influenciado. ¿Y quién quitó el cerco para que fuera mal influenciado? Nosotros. Los padres. El colmo sería que, bueno, hay tantas cosas que dice, bueno, hijo, usted ya tiene 18 años, así que puede salir y emborracharse, irse con sus amigos y prostituirse y darle a la droga como quiera, porque ya está, y usted ya es adulto. ¿Se imaginan esa basura de consejo? Pero así, ahí hemos llegado. ¿Cómo se va a lograr un mundo nuevo? ¿Cómo van a cambiar las naciones? Si es una partida de podridos que hay ahí. Consejeros corruptos. Ideologías corruptas. ¿Cómo va a cambiar este mundo? Este mundo solo tiene una salida. Se llama Jesucristo. ¡Digan amén, pues! ¿O se sienten ofendidos por lo que estoy diciendo? Porque ustedes no han guardado sus hijos. Los que tienen hijos pequeños, aprovechense. Que todavía pueden formar en ellos una vida nueva. Y ser una transformación para el mundo. Pero hay quienes se ofenden cuando se comentan algunas porciones de la Biblia. Tal vez como esta misma. Porque piensan que uno está hablando de ellos. Y en efecto, así es, de usted estamos hablando. Así como vamos a hablar de los habitantes de Marte, que nos importa a nosotros, man. O que hace 20, 200 millones de años vivieron en la Tierra, no tiene nada que ver con nosotros. Pero de la influencia que hoy día y que a través del tiempo se ha generado desde Sodoma y Gomorra y posteriormente en el mundo entero, dice la Biblia, esto es terrible, solo lo voy a mencionar, pero dice, y cuando Salomón envejeció, así dice, y cuando Salomón envejeció, el hombre de Dios que había construido el templo de Dios, que Dios lo ha inspirado de una manera extraordinaria, dice, su corazón se volvió de Dios y empezó a adorar ídolos a causa de las mujeres que lo habían influenciado. Uno se mira muy entero, pero en cualquier momento una influencia que toque una fibra de su interior y de sus anhelos secretos u ocultos, en algún momento puede tomar la ruta equivocada. Dentro del marco no solamente de lo moral, de lo económico, de lo intelectual, de lo filosófico, de las corrientes y de las ideas humanas, sino que dentro del marco puramente espiritual también ha ocurrido lo mismo. Hay quienes han sido arrastrados. Hay una porción, esa sí se las voy a leer. Gálatas, capítulo número 2. Gálatas, capítulo número 2. Dice así la escritura, versículo número
número 13. Y aún leo el verso 11, 11, 12 y 13. Pero cuando Pedro vino a Antioquía, está hablando Pablo, le resistí cara a cara, porque era de condenar. Pues antes que viniesen algunos de parte de Jacob, comía con los gentiles. Es decir, entendió que somos salvos por gracia. Pedro lo había entendido. Pero antes que vinieran algunos de Jacob, de parte de Jacob. Pero después que vinieron, se retrajo y se apartaba, porque tenía miedo de los de la circuncisión, o sea, de los de la ley. Verso 13. Y en su simulación participaban también los otros judíos. Oigan eso, pues. De tal manera que dice que aún Bernabé fue también arrastrado por la hipocresía de ellos. ¿Se pueden imaginar, hermanos, a Bernabé siendo arrastrado por la hipocresía de ellos? Es decir, que fue influenciado aún dentro del marco piadoso, religioso, cristianísimo, como Bernabé lo era. Bernabé, desde el capítulo 13 del libro de los Hechos de los Apóstoles, había sido llamado por el Espíritu Santo a la obra. Y el Espíritu dijo: apartadme a Bernabé y a Saulo para la tarea que les he encomendado. Fiel. ¿Saben qué quiere decir Bernabé? ¿Se recuerdan? ¿Hijo de qué? Hijo de consolación. Era un hombre, hermano, de bien, misericordioso, de bien, extraordinario, llamado por el Espíritu Santo. Y ahora, déjelo ahí. Y ahora, ¿qué dice ahí? Fue arrastrado por la hipocresía de ellos. Qué increíble, ¿no? O como Salomón. Y cuando Salomón fue viejo, se hizo adorador de ídolos. ¿Cómo va a ser eso? Es que uno no se da cuenta. Bueno, así dice la Biblia. En uno de los profetas menores dice: Efraín fue torta no volteada, y su cabello se le hizo blanco y no se dio cuenta. Torta no volteada, cocida solo de un lado. Dígale al que tiene al lado: vos no sos torta no volteada. O sea, que tienen una cara buena y una, no enseñan la otra cara. Torta no volteada, Efraín. Su cabello se hizo blanco y no se dio cuenta. Porque la influencia del sistema es terrible. ¿A ustedes no se les salen malas palabras todavía? Hay hermanos que cuando se enojan sale el chorro de malas palabras. Y dicen: ¿y este qué le pasó? Como así vivía antes. Y ahora que es creyente, recoge la basura y la vuelve a sacar. O rompen puertas de patadas, o de manadas, o de manetazos. ¡Qué silencio! De tal manera que la influencia llega y uno se hace un monstruo y uno no se da cuenta. Porque todas sus actitudes, sus conversaciones, sus sueños, sus ideales, parece que uno está oyendo a un impío, porque se dejó arrastrar en la simulación de alguien hipócrita, para que nosotros también cayéramos en ese estado de hipocresía.
Queridos hermanos, voy a terminar solamente diciéndoles que aunque la levadura es tan penetrante en el área del mal, también la levadura en el sentido positivo puede llevar suavidad, como la levadura misma lleva suavidad a la harina, a la masa. También el bien puede ser de gran influencia. ¿Han leído al apóstol Pedro en su epístola? El apóstol Pedro dice hablando de las mujeres, dice: las mujeres ganen a sus maridos sin palabras, dice. ¿Cómo lo van a ganar sin palabras? ¿Cómo? Por la influencia positiva. Cuando regresan a la casa y encuentran al marido, que mira, que vos te vas toda la mañana a la iglesia y me dejas aquí solo. Mi amor, viene usted, ¿verdad? Y le dice: ¿qué te importa, desgraciado? Andate si querés. Lo echó a perder todo, ¿no? Está el mismo león rugiendo y llega usted: que vení de la iglesia, que mira, no has hecho ni la comida. Sí, mi amor, pero todo lo tengo preparado en el horno y ya lo tengo en la refri para ti, mi amor, con cariño. Ese ogro se doma. ¿Por qué? Porque ella no se dejó influenciar. Porque así dice el proverbio, ¿se acuerdan? Que la respuesta áspera hace subir el furor, pero la blanda respuesta quita la ira. Es decir, uno no se deja influenciar por este sistema. Este sistema es campeón, el más pecador, el más sinvergüenza, el más hipócrita. Ese es el campeón del mundo. Nosotros fuimos sacados de esa hipocresía para vivir en una vida honesta delante de Dios. Y para, como dice el apóstol Pedro, influenciar positivamente a este mundo. Como cuando el Señor llegó y estaban reunidos los apóstoles, ¿se acuerdan? Estaban con miedo y de pronto Él se manifiesta. Paz a vosotros. Es decir, que la gracia, la gloria de Él inmediatamente invadió el corazón de ellos y quedaron en una perfecta paz, cuando el temor los había alcanzado. Esa es más o menos la actitud del creyente. En donde quiera que llega, él llega y dice: paz a vosotros. Todo es diferente porque él tiene una influencia ahora, no negativa, sino positiva. Ahora él tiene el Espíritu Santo que va, entra, gobierna, bendice. Aunque por supuesto tenemos que guardarnos primero del mal que la influencia del sistema ejerce y alimentarnos de la palabra de Dios, de la palabra de vida, y dejar al Espíritu Santo llenar nuestros corazones para poder ser nosotros influencia de bien. Y cuando todo el mundo dice: griten, rebélense, destruyan, quemen, rebélense, el creyente dice: no. ¿Qué intereses tienen esos de que están gritando? Que eso no es mi interés. ¿Qué es lo que ellos persiguen? Yo no lo voy a perseguir. Yo voy a perseguir lo que la palabra de Dios dice y vivir de acuerdo a la palabra de Dios.
para llegar a ser una influencia positiva. Las mujeres asimismo ganen a sus maridos sin palabras, sencillamente por una actitud que ahora influye positivamente en todos los que los rodean. Donde vamos, somos luz. Donde vamos, somos la sal de la tierra. Donde vamos, los hombres encuentran paz y seguridad en el nombre de Jesús que proclamamos. Donde quiera que vamos, somos el ente regulador de bien, de paz, de tranquilidad, de amor y de esperanza. Porque el Espíritu Santo mora en nosotros para poder ser la clase de pueblo, hombre, mujer, joven o niño, que puede producir cambios positivos en su entorno, en su medio, en su ambiente. Y que nada queda sin ser influenciado por el poder del Evangelio que reside en nosotros. A ustedes nunca les han preguntado, así gente que no los conoce, mire, ¿y usted quién es? Nunca los han llegado a tocar así. ¿Y usted esté rico en la OK? Nunca. Y que usted diga, soy cristiano. Con razón es diferente. Porque no caminamos a la influencia del mundo, del diablo, que el Señor lo reprenda. Ni caminamos a la influencia de cualquier ideología humana, sino caminamos a la luz de la palabra de Dios. Cuídense y cuídense a sus crías, a sus pollos, cuídenlos. Cuiden a su entorno. Cuídense ustedes y cuídense a los demás. Y en lugar de sacar a relucir influencias negativas, llenémonos del Espíritu Santo. Para que donde quiera que vayamos, digan como decían de los apóstoles, y le reconocían que habían estado con Jesús. Y decían, tú hablas como uno de ellos. La influencia de Cristo es lo que nosotros debemos de tener. Y no la influencia de un sistema acabado, corrupto, que ahora está en agonía porque le espera el día de la condenación. Pero a los hijos de Dios les espera la gloria que Cristo preparó para ellos. Hemos terminado, queridos hermanos, este pequeño pensamiento. Vamos a orar. Vamos a ponernos de pie para darle gracias al Señor. Padre nuestro, que estás en los cielos, santificado sea tu nombre. Te damos gracias, Señor, por tu bondad, tu misericordia, porque nos sacaste de ese mundo malo y ahora nos has dado Espíritu Santo en nosotros para poder, Señor, detener ese mundo que se avalancha y poder al mismo tiempo ganar ese mundo por medio de la riqueza que has puesto en nuestras vidas. Señor, te damos gracias por esa riqueza de gloria que nos has dado. Ayúdanos, los que tenemos hijos pequeños, moldeables, hacer una influencia positiva. Los que tenemos hijos mayores, seguir siendo esa influencia positiva. En el trabajo, en donde quiera, en el vecindario.
una influencia positiva, como lo fueron tus siervos a través del tiempo. En el nombre de Jesús. Gracias, Señor. Gracias. Gracias. Aleluya.

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1: ¿Cuántos quieren que el Espíritu de Dios obre en su vida en ese día? ¿Hay alguien que cree?

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1: Nosotros leemos la Biblia que dice que Dios ha preparado cosas que ojo no vio, ni oído oyó, ni nunca se han subido al corazón del hombre. Pero a veces no sabemos qué cosas son. Permítame compartir con usted cómo Dios, por medio del sello 5, que es la persecución del nuevo orden mundial contra los cristianos, será utilizado para dar ese tipo de recompensas para aquellos que sean entendidos de su propósito. Seguimos con el tema del sello 5 de Apocalipsis. Aquí los dejo con esta grabación. Como vimos en el video anterior, desde que alguien nace de nuevo, Dios está tratando a través de los años con la vida de cada creyente, en un proceso en el cual los cristianos van cambiando y van poco a poco conquistando áreas de su vida que necesitan cambio. Bueno, el sello 5, como dije, es Dios poniéndole turbo a ese proceso, porque ya no queda más tiempo cuando llegue el sello 5. El sello 5 nos va a forzar a ser fríos o a ser calientes, pero ya no podremos más ser tibios. En el sello 5, o tomas la cruz, o tomas la cruz. No hay salida. Bueno, sí la hay, negar a Cristo. El sello 5 está diseñado por Dios para extirpar. Es como apretar para sacar la pus de una herida infectada de los creyentes para que se sanen por completo. El sello 5 es el último empujón de Dios a su pueblo para que abandonen de una vez el pecado y todas sus prácticas. Por eso vimos en el video anterior que estos son los que han salido de la gran tribulación y han lavado sus ropas y las han emblanquecido en la sangre del Cordero. Salen del sello 5 y el sufrimiento con las ropas lavadas y emblanquecidas. ¿Por qué? Porque para eso fue diseñado el sello 5. El Altísimo simplemente, en su inescrutable sabiduría, por su amor por nosotros y por su infinita misericordia, decidió en eternidades pasadas que son desconocidas para nosotros, el rescatar a los hijos de los hombres de los efectos causados por las tres caídas de ángeles que ya vimos, el cual se había propuesto en sí mismo de reunir todas las cosas en Cristo, en la dispensación del cumplimiento de los tiempos, así las que están en los cielos como las que están en la tierra. Eso fue Efesios 1, del 9 al 10. Tres veces, de acuerdo a la Biblia, los ángeles se han metido entre Dios y los hombres, afectando muy profundamente la relación de los hombres con su Dios y afectando muy profundamente la condición moral de los hijos de los hombres, queriendo que Dios en su justicia los destruya. Eso es lo que el enemigo quiere, y estas intervenciones de ángeles es llevar al hombre a una condición moral más caída que lo que cayó en Adán, para que Dios en su justicia destruya a los hombres. En otras palabras, a Satán no puede destruir a los hombres, no tiene el permiso para hacerlo, por eso no lo ha hecho. Si por él fuera, ya hubiera acabado con nosotros, hermano. Entonces, como no puede destruirnos, su plan fue causar una caída de los seres humanos delante de su Dios, de la cual ellos no pudieran volver a levantarse. Los hombres quedaron presos de sus pecados para siempre por la influencia de poderosas entidades espirituales caídas, de tal manera que era imposible para los hombres justificarse delante de Dios. y Dios mismo destruiría por la santidad de su justicia a los hombres. Según el diablo, era una trampa que no fallaría, por así decirlo. Satán pensó que iba a matar dos pájaros de un solo tiro. Por un lado, hacer pecar al hombre para perder su relación con Dios. Y por el otro, según él, según Satán, Dios se iba a ver obligado y no iba a tener más remedio que destruir a los hijos de los hombres por las leyes eternas de la justicia. El buen trazado plan del enemigo para, por así decirlo, fregar a Dios y a los hombres de un solo golpe está manifiesto en las tres veces que los ángeles se han metido entre Dios y los hombres. Ya vimos todo esto con detalle en los videos del 11 al 17 de esta misma parte 5, pero en la caída 1, Satán inyectó el pecado en la raza humana. El pecado pasó a todos los hombres desde que nacimos en este mundo. Estábamos destinados al juicio eterno. En la caída 2, registrado en Génesis 6, en los tiempos de Enoch y Noé, ahí se habla de los ángeles que quisieron arruinar toda la creación, hasta el punto que hicieron mezcla del ADN de ángeles, de humanos y animales, resultando esto en monstruos terribles que han formado criaturas que existen hasta el día de hoy. Hay avistamientos alrededor del mundo de criaturas extrañas en diferentes partes del mundo. Y entre las pruebas arqueológicas de esto que estoy diciendo está lo que se encontró en las cuevas de Qumran, que es el libro de los gigantes, que habla acerca de esto. Y le enseñaron a las mujeres cosas de las cuales Dios nunca planeó que los hombres supieran. El inicio de los espíritus inmundos y la posesión satánica, las brujas, la hechicería, la homosexualidad, todo tipo de adivinación, astrología y esoterismo. Aparte de eso, le enseñaron a los hombres cómo hacer armas y también el inicio de las drogas, etcétera, etcétera. Muchas consecuencias que ya los vimos. Después de eso, después de la caída 1 en el huerto y la caída 2 en Génesis 6 en los tiempos de Enoch y Noé, tenemos la caída 3 registrada en Deuteronomio 32:8 y la descripción de Génesis 11 de la Torre de Babel. Ya expliqué con la Biblia y sin lugar a dudas que este fue el inicio oficial, si se puede decir así, de los principados sobre los aires de que habla el apóstol Pablo en Efesios 6. Vimos también cómo un Benei Ha-Elohim, o un príncipe Dios caído, o como yo le llamo, un hermano menor de Jesús caído, fue asignado a cada nación según la Biblia. Y ya di todas las versiones de la Biblia en donde podemos verlo claramente, tanto en inglés como en español, incluyendo los rollos del Mar Muerto y la Septuaginta. Desde la Torre de Babel y la caída de esos principados, eso trajo la idolatría a un nuevo nivel, que incluye hasta el día de hoy, hermano, estas cosas se practican, sacrificios humanos, sacrificios de bebés, de niños y vírgenes. También trajo un deseo, la caída 3 desde la Torre de Babel trajo un deseo malévolo y alejado del corazón de Dios para alcanzar la inmortalidad, y eso ya lo expliqué, ya lo vimos en detalle. Hay un video al cual lo invito a escucharlo, se llama La Biblia y el paradigma de la inmortalidad. Está en la parte 5, es el video número 6. El mismo espíritu de un rechazo generalizado de Dios por la humanidad en la Torre de Babel y la influencia espiritual idólatra de los príncipes dioses caídos que causan una profunda ceguera espiritual para que la gente se aferre a una imagen de un ídolo de cualquier tipo y que rechacen la verdad, hermano, eso sigue vivo y creciente hasta el día de hoy. Es la influencia de la Torre de Babel sobre la gente, pero la gente no sabe. Por sus corazones endurecidos y por la influencia espiritual, La gente no está dispuesta a abandonar esas prácticas de idolatría, de adorar vírgenes y cosas de esas y otras estatuas que están muertas, no tienen vida, sin saber que están prolongando el rechazo generalizado de Dios y exactamente el mismo espíritu de engaño de la Torre de Babel. Ellos no saben que son, voy a inventar una palabra, torrebabelistas, si se puede decir así. Ellos no saben que al aferrarse a cualquier ídolo, son de una manera exacta y precisa, se convierten en parte de Babilonia. Por el otro lado, el mismo espíritu de la Torre de Babel se ve en cualquier persona que se diga cristiano, que se diga evangélico, que se diga pentecostés, que tiene un supuesto ministerio de Dios, que va de iglesia en iglesia, que va en las redes sociales, que diga que es evangelista, supuesto apóstol, profeta, cantante o supuesto salmista o adorador, pero que en realidad están usando el nombre de Jesús para promoverse a sí mismos. Ellos no lo van a decir así, pero usted puede notar cuando ellos se promueven a sí mismos. Ellos no saben que Jesús dijo que cualquiera que da testimonio de sí mismo no fue enviado por el Padre. Preste atención, hermano, cuando escuche a alguien hablando mucho de sí mismos. Ellos no saben, por su duro corazón no arrepentido, que están siguiendo con gran precisión y exactitud el mismo espíritu de la Torre de Babel que describe Génesis 11:4 y que literalmente dice: hagámonos un nombre para nosotros. Le ponen su propio nombre a sus ministerios y a su publicidad para promoverse. Les gusta hacer su mejor pose en las redes sociales. Les gusta parecer como ancianos de Israel y hasta se visten así, aunque son hispanos. Les gusta que le digan Roeb. Dicen ser judíos. Dicen que Dios les revela cosas todos los días. Otros dicen que Dios se los lleva en viajes, donde como compadres y camaradas con Dios, Dios les revela cosas profundas de los cielos o del infierno, hermano. Luego vienen y escriben un libro para hacer dinero y continúan promoviendo su propio nombre, no el del Señor, por todas partes. Ellos no saben que al promoverse a sí mismos se están descalificando solos de la verdad, y que sus caminos conducen a perdición con todos aquellos que los están siguiendo. Ellos no saben que al promoverse a sí mismos son del mismo espíritu caído de los participantes de la Torre de Babel. Ellos no saben que al practicar esas cosas como lo acabo de describir, ellos mismos son Babilonia, son parte de Babilonia, el mismo espíritu de la Torre de Babel. Todo esto de las tres caídas de ángeles ya está explicado con detalles en la parte 5, los videos del 7 al 15. Estas tres intervenciones de ángeles caídos en los asuntos de la humanidad ha sido el bien trazado plan de Hasatán para, por así decirlo, fregar a Dios y a los hombres con un solo golpe, o matar dos pájaros con una sola piedra. Pero, como está escrito, la misericordia triunfa sobre el juicio, Santiago 2:13. Ahora, comprendiendo esas tres caídas de las que vengo hablando, comprendiendo que somos pecadores sin remedio de nacimiento, comprendiendo que existen hasta el día de hoy ramificaciones y prácticas que se hacen, que vienen directamente de la caída de los ángeles en los tiempos de Enoch y Noé, comprendiendo que existen hasta el día de hoy prácticas cuya influencia directa procede de la Torre de Babel, y comprendiendo que los principados en el aire son también el resultado directo del juicio a la humanidad en la Torre de Babel, Todo eso nos ayuda también a valorar hasta cierto punto la profundidad, el alcance, la anchura, la amplitud, la longitud, la magnitud del problema de que Dios nos sacó al enviar a su Hijo para rescatarnos. Jesús no solamente revirtió, no solo le dio vuelta a los efectos de esas tres caídas de ángeles. Él no solo arregló el problema de la caída 1, en donde a Satán inyectó el pecado a todos los hombres. Jesús no solamente nos está librando de la influencia y de todos los síntomas y de toda la contaminación del pecado que trajeron los ángeles caídos en la caída 2, en los tiempos de Enoch y Noé. Jesús no solamente nos está librando de la profundidad del significado de abandonar cualquier clase de idolatría, cualquier clase de veneración, cualquier tipo de respeto a una estatua como influencia espiritual y los efectos de la caída 3 de la humanidad en la Torre de Babel y el juicio a las naciones allí, incluyendo el ser librados del gran poder de los principados caídos que reinan en este momento. Mientras yo hablo, hermano, hay un reino en los aires sobre la cosmología espiritual de las naciones. Jesús no solo revirtió todo eso anterior que acabo de decir, sino que nos está llevando mucho más allá. Jesús abrió la puerta de oportunidad para que los hombres puedan venir a ser como Jesús. ¿Puede usted comenzar a imaginar todo lo que eso implica? Discúlpeme, pero no creo que usted todavía haya entendido la profundidad de lo que significa llegar a ser como Jesús. No creo que como creyentes hayamos comprendido todavía la profundidad, el alcance que tiene el sacrificio y el poder de la sangre derramada de Yeshua el Mesías. Por eso estoy tratando de explicar dentro de los límites de lo que se me ha concedido para tratar de edificar a los oyentes y que comprendamos estas cosas. Jesús no solo nos salvó de la condenación eterna, no solo nos perdonó todos los pecados relacionados con la contaminación de todos los desarreglos que trajeron las tres caídas de los ángeles, sino que ahora tiene planificadas cosas que difícilmente comenzamos a comprender como cristianos, tal y como dice 1 Corintios 2:9. Antes bien, como está escrito, cosas que ojo no vio, ni oído oyó, ni han subido en corazón de hombre, son las que Dios ha preparado para los que le aman. Mira, hermano, con solo que Él nos haya perdonado los pecados y nos haya librado de condenación eterna por medio de su sacrificio, ya eso sería demasiado, porque no lo merecemos. Pero aparte de eso, Jesús está sobrepasando y está rompiendo todos los récords en la historia de las eternidades, dando a los hijos de los hombres la oportunidad de llegar a ser seres que tendrán la capacidad de compenetrarse en otras dimensiones más allá de la dimensión humana. Ahora, como simples hombres mortales, tenemos la inimaginable invitación para venir a ser inmortales por medio de la participación en la primera resurrección y el rapto. Si es que somos elegidos para ser revestidos de incorrupción e inmortalidad, como dice la Biblia y como explico en los primeros 5 videos de esta parte 5. Por medio de la siguiente frase, usted podrá darse cuenta de que estamos cortos de comprender a dónde Dios nos quiere llevar. El perdón de nuestros pecados y la salvación de condenación eterna son solo el comienzo de la gran salvación de que habla la Biblia. Amado hermano, Cristo salva, y Cristo sana, y Cristo liberta, es apenas la puerta a una dimensión superior en Dios por medio de Yeshua el Mesías. Él quiere que vayamos allá, más allá de esos límites de que solo Cristo salva y sana y liberta, lo cual es verdadero y lo cual es cierto y lo cual es maravilloso. Pero lo que estoy tratando de decir, hermano, es que hay más. Hay algo más allá, hay algo más sublime, hay algo más profundo detrás del poder de la sangre de Jesús. Como dije, Jesús no solo nos perdonó de la contaminación de las tres caídas de ángeles, no solo nos está restaurando de donde caímos en el pecado original y la condición que Adán tenía antes de pecar, escuche esto, hermano, sino que Jesús, por medio de la incorrupción, la resurrección y la inmortalidad, nos está invitando a ser superiores a Adán, viniendo a ser como Jesús. Eso traducido en otras palabras significa que Jesús nos quiere transformar en seres más que humanos, en seres divinos que llegarán a ser como Jesús, seres que llegarán a ser superiores a los ángeles en todo, hermano. Yo estoy consciente que este es otro concepto que suena raro, suena extraño para muchos. ¿Seres humanos llegando a ser divinos? No, este hermano ya se salió de... Permítame explicar, hermano. Yo sé que suena raro, pero ¿sabe usted por qué nos suena raro? Porque estamos sumergidos en una matriz religiosa que tiene siglos de influencia católica y que hace que una inmensa mayoría de evangélicos, una inmensa mayoría de gente que se pertenece a iglesias pentecostales, sigan creyendo cosas de la gran madre católica, aunque no lo quieran recibir, aunque les retiñan los oídos. Eso es así, hermano. Piénselo un poco. Si un ser humano llega a ser como Jesús, si un ser humano llega a recibir un cuerpo glorificado, eso está en la Biblia, si un ser humano llega a ser superior a los ángeles hasta el punto en que puede juzgar ángeles, eso también está en la Biblia, y puede emitir un ser humano juicio sobre los ángeles, si un ser humano llega al punto en donde ya no muere, piénselo, hermano, ya no puede morir después de participar en la resurrección, como dijo Jesús en Lucas 20. Si un ser humano llega al punto en que no solo puede ser ascendido al cielo y no solo puede entrar en los lugares celestiales, sino que se puede sentar, escuche esto, hermano, en un trono alrededor del trono del Todopoderoso en los cielos, alrededor del Creador de los cielos y la tierra, tal y como es el caso de los 24 ancianos descrito en el libro de Apocalipsis. ¿Cómo se le llama, hermano? ¿Cómo le llama a usted a una persona que era ser humano, pero que fue transformado a tal punto que ahora está sentado en un trono cerca de Dios, en los cielos? ¡Eso es divino! Y eso está en la Biblia. Pero mejor leamos un pasaje, hermano, en la misma Biblia, para que vea que estas no son blasfemias ni herejías mías.

0: 10 dice: Y cuando hubo tomado el libro, los cuatro seres vivientes y los 24 ancianos se postraron delante del Cordero. Todos tenían arpas y copas de oro llenas de incienso, que son las oraciones de los santos. Verso 9. Y cantaban un nuevo cántico, diciendo: Digno eres de tomar el libro y de abrir sus sellos, porque tú fuiste inmolado, y con tu sangre nos has redimido para Dios. Escuche lo que están diciendo los ancianos, hermano. Dicen que con tu sangre nos has redimido para Dios de todo linaje, de toda lengua, de todo pueblo y de toda nación. Eran seres humanos, pero ahora están en un trono y son parte de los 24 ancianos alrededor del mero trono del Altísimo en los cielos. ¿Cómo se le llama a un humano? Eso es divino, hermano. Humanos que llegaron a ser divinos. Ahí está en la Biblia. Verso 10 dice: Y nos has hecho para nuestro Dios reyes y sacerdotes, y reinaremos sobre la tierra. Hermano, desde el principio yo dije que yo no pretendo tener todas las respuestas. Y quiero hacerle una confesión a usted con respecto a este pasaje. Yo tengo un par de preguntas acerca de este pasaje que yo todavía no entiendo. Y sigo estudiando para procurar recibir revelación de Dios para entender con precisión las Escrituras. Pero lo que sí le voy a decir en este momento es lo que sí sé de este pasaje. Y lo que sí sé y se ve muy claro en este pasaje es que la descripción y las mismas palabras de lo que están diciendo los 24 ancianos dejan ver sin lugar a dudas que estos eran seres humanos de todo linaje, de toda lengua, de todo pueblo y de toda nación. Fueron tomados, fueron electos, fueron escogidos de entre los humanos. ¿Y cómo le llamamos a alguien que fue escogido, que fue electo de entre los humanos para sentarse nada menos que en el cielo, al lado de Dios, en un trono, hermano? No es ni siquiera una sillita plegable, es un trono, hermano. ¿Cómo se le llama a alguien así? Ese ya no es solo humano, es divino. ¿Puede usted verlo? Así que, cuando digo que la salvación tan grande que Jesús está poniendo delante de nosotros incluye que lleguemos a ser inmortales, incluye que lleguemos a tener cuerpos glorificados, piénselo un poco, después de participar en la primera resurrección, incluye la transformación de seres corruptibles, transformados a ser seres incorruptibles, y también incluye que aquellos que lleguen a ser electos a la medida de la estatura de la plenitud de Cristo, como dice Efesios 13, y también incluye que estos humanos que sean electos lleguen a ser coherederos con Cristo y herederos de Dios, tal como dice Romanos 8:17. Y en ese mismo verso, 8:17 de Romanos, dice que si somos electos, escuche esto, llegaremos a ser glorificados juntamente con Cristo. Llegaremos a ser glorificados. Eso es divino, hermano. Continuaré con este mismo tema en el siguiente programa. No se lo puede perder.
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